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1: Really B. King, mejor conocido como B.B. King, compró su primera guitarra a la edad de 12 años y en su juventud llegaría a trabajar como chofer de camiones.

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1: El miedo a los payasos se llama coulrofobia.
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3: Ángel Quesada, mejor conocido como Santa Fe Clan, comenzó a tocar el acordeón desde los 8 años de edad, cuando su padre llevó este instrumento a casa, y Ángel empezó

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2: El único grupo que ha tenido su propia línea de refresco de cola ha sido el dúo francés Daft Punk, quienes en 2011, la refresquera más importante produjo y distribuyó una botella edición limitada, diseñada para la banda solo en Francia, y llevó el nombre de

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2: Revista del Consumidor. Radio.
1: ¿Te has preguntado qué contienen los productos que consumes a diario? Conocer los ingredientes es el primer paso para elegir mejor.
3: Exacto. Por eso, una gran alternativa es preparar tus propios productos en casa.
1: Hoy te contaremos sobre las tecnologías domésticas, una opción para cuidar tu salud y tu bolsillo al mismo tiempo.
3: Por eso, te enseñaremos a preparar una crema de cacahuate para toda la familia.
1: Presta atención y quédate con nosotras.
2: Revista del Consumidor.
3: Desde hace más de 4 décadas, en la Profeco brindamos opciones para elaborar productos útiles, seguros, económicos y con excelente calidad.
1: Se trata de las tecnologías domésticas, una pieza clave de nuestras actividades de educación para el consumo.
3: Con ingredientes que se encuentran fácilmente y procedimientos simples, buscamos que las infancias y las familias tengan alternativas para elaborar lo que necesitan a un menor costo, comparado con los precios que ofrece el mercado.
1: Todo este esfuerzo tiene el respaldo del Laboratorio Nacional de Protección al Consumidor, donde se encargan de validar cada receta.
3: Con la meta de cuidar el bolsillo de los hogares y ofrecer nuevas alternativas, la Profeco organiza talleres en toda la República a través de sus oficinas de defensa del consumidor.
1: Tan solo en 2025 se realizaron 10.983 talleres de tecnologías domésticas, logrando apoyar a 347.500 personas en todo el país.
3: Esta labor ayuda directamente al ahorro familiar, fomenta un consumo más consciente y desarrolla habilidades que impulsan la autonomía económica.
1: Incluso, estas tecnologías han servido para quienes desean emprender y generar algo de dinero extra. Bajo este modelo hemos hecho, por ejemplo, limpiador de piso, pasta dental, gel para el cabello, protector solar y productos de confitería y panificación.
3: Hoy toca el turno de la crema de cacahuate.
1: ¡Comenzamos!
3: Con pocos ingredientes podemos hacer algo muy rico. Prueba de ello es que para hacer crema de cacahuate necesitaremos solamente
1: una taza de cacahuates pelados sin sal, una cucharada de piloncillo molido y una cucharadita de extracto de vainilla.
3: Seguro tienes en casa alguno de los ingredientes. De cualquier forma, se consiguen en el mercado más cercano.
1: De utensilios necesitaremos un procesador de alimentos o licuadora, taza medidora, cuchara sopera, cuchara cafetera, espátula de plástico y para envasar, un frasco de vidrio con tapa hermética.
3: Y esto me encanta, Nat. Una ventaja más de esta tecnología doméstica es que solo toma 30 minutos hacer la crema de cacahuate y en cambio se conserva por mucho tiempo. Su caducidad es de 1 año.
1: Pues manos a la obra. Para empezar, molemos los cacahuates en el procesador de alimentos hasta formar una pasta. Es importante que lo hagamos en intervalos cortos y al mismo tiempo ir reduciendo la velocidad mientras se va moliendo. Ya que tengamos la pasta de cacahuate y sin apagar el procesador, agregamos el piloncillo y la vainilla.
3: Mientras integramos todo muy bien, quiero comentarles que la crema de cacahuate es rica en proteína vegetal, tiene grasas saludables y mucha fibra.
1: Volviendo a la receta, hemos seguido mezclando en el procesador. Continuamos hasta obtener una crema suave y homogénea.
3: ¡Ojo! Si queda muy seca, podemos agregar media cucharadita de aceite vegetal. Se va agregando poco a poco en el procesador para que se incorpore correctamente.
1: Ahora, a envasar. Con ayuda de la espátula, vertemos la crema de cacahuate en el frasco de vidrio y lo etiquetamos con la fecha de elaboración y caducidad.
3: Esto es primordial para que luego no estemos comiendo algo ya caducado que nos pueda hacer daño. Finalmente, recuerda que hay que mantenerla en refrigeración.
1: Además, toma en cuenta que si con el tiempo percibes un aroma rancio, debes desecharla de inmediato, independientemente de la fecha de caducidad.
3: Da ese paso hacia un consumo informado e inteligente y anímate a elaborar esta tecnología doméstica.
1: No olviden que pueden ver más procedimientos de diferentes tecnologías en el canal de YouTube Profeco TV.
3: ¡Hasta la próxima!
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9: Las ardillas plantan árboles sin querer, pues nacen de sus semillas olvidadas.
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24: Además de ser un excelente cantante, músico y compositor, Benny Ibarra llegó a producir discos de la extinta banda de rock mexicano Santa Sabina, así como para su compañera de la banda Timbiriche.

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El video musical de Baby One More Time de Britney Spears fue grabado en Venice High School, misma escuela donde se grabó la

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3: Servicio Estatal Tributario, las citas para trámites vehiculares en Jalisco son gratuitas. La dependencia también detalló que no se requiere pago para agendar una cita. El proceso se realiza mediante correo electrónico o vía electrónica y telefónica al 3336-681700, extensión 31729. Asimismo, la dependencia también señaló que está disponible el número de WhatsApp 3314-877179. Las autoridades de movilidad reiteran que ningún servidor público puede cobrar por este servicio.
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0: obtuvo su nombre en referencia al color del hábito de los monjes capuchinos.
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1: El primer nombre artístico que llevó el cantante puertorriqueño Ozuna era J. Oz, el mago de Oz.

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1: La cantante México-española Alaska tomó su nombre de una canción de Lou Reed titulada Caroline 6, que trata de una mujer rebelde a la que todos llaman Alaska.

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1: Pablo Preciado y Román Torres, integrantes del grupo Matiz, decidieron nombrar así su proyecto mientras se encontraban en el estudio de grabación de Leonel García. Y un detalle llamó su atención. Se trataba de un cuadro del pintor francés Matiz.

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Antes de ser reconocido como una de las figuras máximas dentro de la música mexicana, el cantante Vicente Fernández llegó a trabajar como lavacoches, mesero, albañil, lavaplatos y cajero en un restaurante en Tijuana.

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0: ¿Sabías qué?
1: Rudo y Cursi es la primera película que dirigió Carlos Cuarón.
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1: De pequeña, la cantante española Rocío Jurado hizo una huelga de hambre en casa, ya que sus padres se negaban a que su hija fuera artista. Rocío estuvo una semana sin probar bocado, hasta que sus papás accedieron a su petición.

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3: ¿Sabías que en México se practican 70 cesáreas por cada 100 nacimientos? La Organización Mundial de la Salud recomienda que sean solo 15. ¿Por qué? ¿Conveniencia médica? ¿Miedo al dolor? ¿O hemos olvidado que el cuerpo femenino está diseñado para dar vida? El parto natural es un proceso fisiológico para el que todas las mujeres están preparadas. Sin embargo, algunos bebés no tienen esa opción y deben nacer por cesárea para evitar riesgos mayores. La clave está en saber cuándo es realmente necesaria. La cesárea es una cirugía que consiste en un corte en el útero para extraer al bebé. Ha salvado muchas vidas de mamás y bebés. Pero si la mujer vuelve a embarazarse poco después, corre el riesgo de que el útero se rompa en el sitio de la incisión previa. Aunque es una complicación rara, puede suceder en menos del 1% de los casos. Pero en México, contra las recomendaciones de la OMS, el número de cesáreas va en aumento. Pero atención, toda mujer tiene derecho a elegir el método de dar a luz. Y también derecho a recibir información científica completa para tomar decisiones informadas, porque una cesárea innecesaria tiene consecuencias reales. Los beneficios del parto natural están en la rápida recuperación de la mamá. En menos de un día ya puede moverse sin dolor intenso, puede cargar a su bebé, amamantar cómodamente y caminar sin ayuda. Además, durante el trabajo de parto, el cuerpo produce oxitocina, conocida como la hormona del amor. Esta molécula se secreta en el cerebro, viaja hasta el útero y desencadena el trabajo de parto, generando contracciones que ayudan al cuello de la matriz a abrirse. Es química natural del nacimiento. No es dolor sin sentido. Cada contracción tiene un propósito. El proceso culmina con el nacimiento natural. Entonces, ¿parto natural o cesárea? La respuesta no es una moda ni una conveniencia. Es una decisión médica basada en evidencias. El parto natural debe ser la primera opción cuando no hay complicaciones. La cesárea debe ser el recurso que salva vidas cuando realmente se necesita. Porque traer vida al mundo no debería ser cirugía de rutina programada a conveniencia. Es el milagro más antiguo de la humanidad. Y el cuerpo femenino, cuando todo está bien, sabe exactamente cómo hacerlo. Respetemos ese saber milenario y usemos la ciencia médica cuando realmente la necesitemos.

0: información de la doctora Yolitzma Arlet Musino Manjarres, del Hospital de Ginecobstetricia Luis Castelazo Ayala del IMSS y de la Facultad de Medicina de la UNAM. Un guión de Leonardo Santiago con información del portal Ciencia UNAM. Les saluda Mónica Genis.
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2: Uno de los hábitos más interesantes de la cantante Danna Paola es que en su bolso siempre lleva una libreta en la cual escribe frases y poesía que más tarde se convierten en sus canciones.
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1: El verdadero nombre de la cantante argentina Cazú es Julieta Cazzuccelli.
2: Hola. Dale a mi contestador. Si no te atiende el teléfono, seguro que no quiero hablar con vos. ¿Perra?
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2: Antes de ser considerada como una de las mejores voces dentro del regional mexicano, la cantante Ana Bárbara, en 1988, ganó el título de Miss

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1: La famosa canción de Dr. Feelgood, escrita por Nikki Sixx de Motley Crue, fue inspirada en la sobredosis que tuvo su compositor, donde fue declarado clínicamente muerto antes de ser reanimado con una dosis de adrenalina en el corazón.
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0: ¿Sabías que?
1: Las cabezas que están en la isla de Pascua tienen cuerpo.
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3: La canción Y Todo Para Qué, hecha todo un éxito por el grupo Intocable, fue compuesta por Pedro Reina, quien es hermano del desaparecido cantante ícono del género ranchero y norteño, Cornelio Reina.

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2: Antes de tener éxito en la música, Taylor Swift trabajó en la granja de su familia cuidando árboles de Navidad.

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2: En 2010, la reggaetonera Nati Natasha llegó a vivir en los Estados Unidos de ilegal y trabajó en una fábrica en Nueva York.

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0: Existe el miedo al queso. Se llama turofobia.
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6: Antes de ser reconocida como todo un pilar dentro de la música urbana, la cantante española Rosalía

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2: El cantante y compositor Justin Quiles ha mencionado que ha escrito canciones que no son reggaetón y que algún día las compartirá.

0: qué, Marcelino?
1: ¿Qué tienes?
0: Ando muy crudo, Marcelo. Vamos a comernos una pancita, no con los agachados.
1: ¿No la barremos?
2: No, le echamos todo.
0: Poninas, ponle.
3: A comer.

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1: Real B. King, mejor conocido como B.B. King, compró su primera guitarra a la edad de 12 años y en su juventud llegaría a trabajar como chofer de camiones.

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2: Un ultracrepidario es una persona que opina sobre temas que no conoce.
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2: Ángel Quesada, mejor conocido como Santa Fe Clan, comenzó a tocar el acordeón desde los 8 años de edad, cuando su padre llevó este instrumento a casa.

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El único grupo que ha tenido su propia línea de refresco de cola ha sido el dúo francés Daft Punk, quienes en 2011, la refresquera más importante produjo y distribuyó una botella edición limitada, diseñada para la banda solo en Francia, y llevó el nombre de Daft

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2: Además de ser un excelente cantante, músico y compositor, Benny Ibarra llegó a producir discos de la extinta banda de rock mexicano Santa Sabina, así como para su compañera de la banda Timbiriche.

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1: El video musical de Baby One More Time de Britney Spears fue grabado en Venice High School, misma escuela donde se grabó la

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1: El primer nombre artístico que llevó el cantante puertorriqueño Ozuna era J. Oz

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1: China es el país que más utiliza internet?
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1: La cantante México-española Alaska tomó su nombre de una canción de Lou Reed titulada Caroline 6, que trata de una mujer rebelde a la que todos llaman Alaska.

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1: Pablo Preciado y Román Torres, integrantes del grupo Matiz, decidieron nombrar así su proyecto mientras se encontraban en el estudio de grabación de Leonel García. Y un detalle llamó su atención. Se trataba de un cuadro del pintor francés Matiz.

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1: ¿Sabías que?
2: Salvador Dalí diseñó el logo de la empresa española Chupa Chups.
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5: Antes de ser reconocido como una de las figuras máximas dentro de la música mexicana, el cantante Vicente Fernández llegó a trabajar como lavacoches, mesero, albañil, lavaplatos y cajero en un restaurante en Tijuana.

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1: De pequeña, la cantante española Rocío Jurado hizo una huelga de hambre en casa, ya que sus padres se negaban a que su hija fuera artista. Rocío estuvo una semana sin probar bocado, hasta que sus papás accedieron a su petición. Como una...

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0: ¿Sabías que?
1: El miedo a los payasos se llama coulrofobia.
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1: Uno de los hábitos más interesantes de la cantante Danna Paola es que en su bolso siempre lleva una libreta en la cual escribe frases y poesía, que más tarde se convierten en sus canciones. Chavo,

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0: ¿Sabías qué?
1: Las ardillas plantan árboles sin querer, pues nacen de sus semillas olvidadas. 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
1: El verdadero nombre de la cantante argentina Cazú es Julieta Cazzuccelli.
2: Hola. Dale a mi contestador. Si no te atiende el teléfono, seguro que no quiero hablar con vos. ¿Perra?
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2: Iniciamos Estudio EXA. Bienvenidos, yo soy Lalo Zamora. Ella es la dueña del estudio, de los hits y de su propia vida. Una mujer tan poderosa que tiene la consola lista y el éxito asegurado. La mente maestra, la dueña de la tecnología, la que pone el estudio y el talento. Mientras otros ponen las excusas porque no saben ni cómo lidiar con Meli Pérez.
3: La mera verdura del caldo, dirían en el rancho.
2: Y bien cocida.
3: La mera reina del gallinero. No, sí, todo lo que digas positivo de mí, soy eso y más. Y todo lo que digan mal de mí, soy eso y más peorcito.
2: Oye, Vivi, o sea, tú eres la que pone el estudio y el talento mientras otros ponen las excusas.
3: Yo los pongo a grabar. Yo le digo, tú háblate ahí en el micro y yo voy a hacer milagros contigo.
2: Oye, Vivi, o sea, que tú me puedes hacer que yo me escuche bien.
3: Tanto no puedo.
2: Baby, pero pues sí me escucho ya muy bien. Es porque tú ya me maquillaste la voz. ¿O cómo lo hiciste?
3: Puro autotune.
2: ¿Qué me has hecho, baby, para que me escuche bien?
3: Bueno, como tú tienes una mala maña, Eduardo Zamora.
2: ¿Qué?
3: Tú estás grabando y te mueves hacia todos lados.
2: ¿Me tienes que amarrar o qué?
3: De plano, porque tú haces esto, te pones a hablar y de repente te quitas el micro y se escucha así, así, así de horrible. Y yo tengo que hacer mil de cosas para que te escuches a la par.
2: Oye, Vivi, lo que pasa es que tú me hablas y yo tengo que voltear a verte, o deberíamos tener el micrófono frente a frente.
3: No necesitas,
2: así,
3: o sea...
2: Así, mira, Vivi, para ver qué estás haciendo con las manos, porque de repente me dices cosas y con la cara tienes otra expresión.
3: ¿Para qué?
2: Comunícaselo a tu cara.
3: Pues ni modo, yo así nací y así me moriré. Nunca cambiaré. ¿Verdad, Los Cabos?
2: ¡Tijuana!
3: ¿Cómo estás, Ensenada?
2: ¡Mexicali!
3: ¡Abrazos a Nogales!
2: ¡Los Mochis!
3: ¡Saludos, Guasave!
2: ¡Culiacán!
3: ¿Cómo estás, Durango?
2: ¡Colima!
3: ¿Todo bien, Torreón?
2: ¡Ciudad Victoria!
3: ¡Puerto Vallarta de mis amores! ¿Cómo estás?
2: ¡Aguascalientes!
3: ¡Te mando besos, San Juan del Río!
2: ¡Cuernavaca!
3: ¡Tehuacán!
2: ¡Acámbaro!
3: ¡Acapulco de la vida y del amor!
2: ¡Oaxaca!
3: ¡Solo Veracruz es bello!
2: ¡Mérida!
3: ¿Cómo están en Ecuador?
2: ¡Quito, Riobamba! Y Barra, les mandamos un abrazo muy fuerte. Y ¿saben qué? Es más, les voy a mandar lo mejor de mí, lo mejor que tengo aquí. Meli, vas para allá.
3: En vez de que los andes amenazando con soportarme, ¿qué tal si vamos a la tendencia de la semana?
2: ¡Adelante, Meli Pérez!
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3: La canción Self Aware de la banda israelí Temper City es viral debido a su explosivo crecimiento en TikTok, donde ha acumulado más de 1.2 millones de videos. La banda lanzó el proyecto casi en secreto. Publicaron un video con la canción en una nueva cuenta de TikTok con cero seguidores. Y el tema explotó al día siguiente. Esto generó teorías sobre si el grupo era real o una creación de inteligencia artificial. Algo que ellos mismos han desmentido con humor. La canción trata sobre la frustración de reconocer tus propios patrones y fallas y de sentirte incapaz de cambiarlo debido a los pensamientos que se te interponen en el camino. Los críticos comparan su sonido con bandas icónicas como Arctic Monkeys, The Killers y Foster the People. Sobre todo por su aire de clásico moderno, muy atractivo para los algoritmos de las redes sociales. Gracias a su tracción viral, la canción entró en el top 10 de Shazam y marcó la entrada de la banda en Billboard Hot 100. Escuchemos Self Aware de Temper City. Como la tendencia de la semana, tú estás en Estudio EXA.

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1: Chiquis Rivera hace una pausa en la grabación de sus discos de banda para lanzar Jenny, que es su nombre real. El nuevo disco de la hija de la fallecida diva de la banda, Jenny Rivera, muestra el lado más vulnerable de Chiquis, quien ha ganado 3 veces el Latin Grammy en la categoría de mejor álbum de banda, ¿eh? ¿Qué tal? Es el 9º álbum de estudio de Chiquis. Se lanza bajo su propio sello discográfico, Sweet Sound Records. 20 canciones, 45 minutos, una aventura de sanación y un sonido pop contemporáneo con matices de folk, cumbia y otros géneros. Además, fluye entre el español y el inglés. Hoy en el modelo reciente, escuchemos Malibu. Es lo nuevo de Chiquis Rivera featuring Jessie & Joy. 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
1: Maluma será padre por segunda ocasión. La noticia se dio a conocer en pleno Día de las Madres a través de una publicación en su Instagram que rápidamente se viralizó. Compartió una imagen en la que aparece acompañado de su hija Paris, mientras ambos besan el vientre de su pareja Susana Gómez. En los comentarios únicamente agregó un corazón azul. Esto generó especulación entre sus seguidores sobre la posible llegada de un niño. Hasta el momento no ha confirmado el sexo del bebé ni el tiempo de gestación. ¡Vamos a escuchar! Hawái, esto es Maluma y tú estás en Estudio EXA.
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2: Julieta Venegas une fuerzas con Yaritza y su esencia para crear La Línea, el tercer sencillo del universo sonoro de Norteña. El nuevo proyecto de Julieta, donde explora raíces, identidad y territorio desde una perspectiva contemporánea. La colaboración con Yaritza aporta una sensibilidad generacional que amplifica el mensaje del tema y que fusiona tradición con una interpretación fresca y emocional. Hoy en el modelo reciente, escuchemos La Línea. Es lo nuevo de Julieta Venegas featuring Yaritza y su esencia. 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
9: Será el próximo 11 de junio cuando el Estadio Banorte, antes conocido como el Estadio Azteca, albergue el espectáculo previo al arranque de la Copa, cuya duración estimada será de 16 minutos con 30 segundos. Para la inauguración del Mundial 2026, Alejandro Fernández compartirá escenario con Maná, Belinda y Los Ángeles Azules.
10: ¡Oye, es bien poquito tiempo para tanto artista!
9: De hecho, se espera que Belinda y Los Ángeles Azules hagan un dueto con el tema Por Ella, incluido en el álbum oficial de la FIFA. También estarán Lila Downs, Tyla, Danny Ocean y J Balvin.
10: Y también esperan que Maná y Alejandro Fernández hagan un dueto en Mariposa Traicionera, baby. Todo se espera aquí en esos 16 minutos.
9: La FIFA planea realizar ceremonias especiales en los partidos inaugurales que se disputarán en México, Canadá y Estados Unidos. A esto se suman eventos conmemorativos por el 250 aniversario de Estados Unidos para los encuentros programados para el 4 de julio en Houston y Filadelfia.
10: Están cumpliendo 250 años de independencia, baby. Lo celebran con esta inauguración. ¡Qué padre!
9: En Canadá se prevé la participación de Alanis Morissette, Alessia Cara, Eliana, Jesse Reyes y Michael Bublé. Para la celebración en Estados Unidos, desde el SoFi Stadium en Los Ángeles, California, serán parte del espectáculo musical Lisa de Blackpink, Katy Perry, Anita y Future. En un comunicado oficial, la FIFA detalla que cada ceremonia reflejará la identidad cultural de los países anfitriones y en el caso de México, estará inspirada en el papel picado, símbolo de la tradición, artesanía y celebración.
10: Siempre los gringos piensan que en México el papel picado lo es todo aquí, pero bueno, ya ves Coco, pero ay, ¿será que sí? Bueno, está bien, úselo.
9: Además, los aficionados tendrán un papel activo dentro del espectáculo. La FIFA recomendó a los asistentes llegar con anticipación, ya que la ceremonia comenzará 90 minutos antes del partido inaugural del próximo jueves 11 de julio a las 11:30 de la mañana, tiempo local. También se ofrecerán experiencias interactivas, activaciones exclusivas, recompensas y entretenimiento previo al encuentro. El torneo contará con 104 partidos distribuidos en 16 ciudades anfitrionas.
10: ¡Eso es mucho fútbol, baby!
9: México se enfrentará a Sudáfrica en el partido inaugural. La competencia arrancará el 11 de junio en la Ciudad de México y concluirá el 19 de julio con la final en el Estadio New York, New Jersey. Bueno, pues vamos a entrar en ambiente. Vamos a aprendernos esta canción porque la vamos a tener que cantar a todo pulmón. Esto es Por Ella, son Los Ángeles Azules con Belinda y tú estás en Estudio EXA.

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1: Tras el rotundo éxito de The Romantic, Bruno Mars sorprende a sus fans.

También se presentará en México en el Estadio GNP los días 3, 4, 7 y 8 de diciembre. Esta es su primera gira en casi una década. Inició con dos shows completamente agotados en el Allegiant Stadium de Las Vegas. Por cierto, Las Vegas y el condado de Clark rindieron homenaje a Bruno Mars con una serie de celebraciones y reconocimientos. El 10 de abril fue declarado oficialmente como el Día de Bruno Mars en reconocimiento a su impacto en la ciudad. Durante la ceremonia recibió las llaves de Las Vegas, un honor reservado para quienes han hecho una contribución significativa al legado cultural de la ciudad y que seguramente han perdido un montón en los casinos. Como tributo excepcional, Park Avenue fue oficialmente renombrada como Bruno Mars Drive, uniéndose a la tradición de calles dedicadas a artistas icónicos como Elvis Presley, Frank Sinatra y Meli Pérez, entre otras celebridades. Bruno Mars es el primer artista en alcanzar 150 millones de oyentes mensuales en Spotify. Dos de sus canciones han sido de las más rápidas en llegar a 1,000 millones de reproducciones, que son Die With A Smile con Lady Gaga y Apta con Rosie. Además, su éxito Just The Way You Are del 2010 es la canción con mayor certificación en la historia de la RIAA. Desde su lanzamiento en el 2009, Bruno ha vendido más de 150 millones de discos en todo el mundo, convirtiéndose en uno de los artistas más vendedores de todos los tiempos. Hoy en el Malo Reciente, escuchemos Lo Arriesgo Todo. Es lo nuevo de Bruno Mars. Tú estás en Estudio EXA.

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1: Paulina Rubio vive uno de sus momentos personales más desafiantes. En el proceso legal que atraviesa en la Corte Familiar de Miami, Paulina tuvo que reencontrarse con Nicolás Vallejo Nájera, con quien estuvo casada del 2007 al 2014. Paulina desea que su hijo Andrea Nicolás, de 15 años, permanezca a su lado en Miami, mientras que su padre, Colate, busca llevárselo a Madrid, España, donde alega que tiene mucho más familia y una red de apoyo fortalecida.
2: ¡Y su barrio lo respalda!
1: Por otra parte, la chica dorada acaba de destapar el adelanto de tres nuevas canciones tituladas De Cero, Resaca y Peter Pan. La reacción de sus fans, pues, ha sido muy positiva, pues le han comentado:
3: ¡apoyando a la reina! ¡Paulina ha vuelto! ¡La reina vuelve a su trono!
4: ¡Estamos contigo, Pau! ¡Creo que voy a llorar! ¡Extrañaba tu voz!
5: Escuchar esto me sacó una sonrisa. Me recordó esa esencia de ella que te hace olvidar las cosas malas.
4: ¡Necesitamos tu nuevo disco! ¡Nos urges!
3: ¡Se escucha increíble! ¡Dígame que no estoy soñando!
4: ¡Ay, Dios mío! Sí que es pop.
3: ¡Anhelamos ese regreso!
4: ¡Paulina, sigue así! ¡Me alegra que sigas cantando! ¿Cómo transmites? ¡No dejes de cantar! ¡Arriba las mujeres!
1: ¡Ay, ya sí! Calmaditos todos ahorita. No anden haciendo mucho alboroto. Vamos a esperar que la chica nos sorprenda con sus creaciones, porque sí que nos han tenido a la expectativa durante varios años. Vamos a escuchar Causa y Efecto. Esto es Paulina Rubio y tú estás en Estudio EXA.

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1: A lo largo de más de 20 años de carrera, Maroon 5 se ha consolidado como una de las bandas más influyentes del pop contemporáneo. Con más de 100 millones de álbumes vendidos, 750 millones de singles y un total de 34 mil millones de reproducciones en Spotify, su impacto comercial es incuestionable. A ello se suman 3 Grammy, giras multitudinarias y una presencia constante en Billboard, donde acumula 32 temas y varios discos de diamante. Ahora regresa con Heroine, o sea, heroína. Un single que los muestra reconectándose con el sonido que los definió al principio, mezclando una energía contagiosa con una producción moderna y elegante. Esta canción recupera ese pulso pop R&B que cimentó su éxito, pero con un acabado actual que encaja sin esfuerzo en el 2026. Parecen decididos a mirar atrás sin dejar de avanzar. Un equilibrio que siempre ha sido parte de su identidad. Si algo queda claro, es que siguen apostando por un sonido magnético y accesible, capaz de llenar estadios con la misma facilidad. Hoy en el modelo reciente, escuchemos Heroine. Es lo nuevo de Maroon 5. 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

0: ustedes. Y para despedirnos, una reflexión de hoy que es muy simple. Nunca te sientas pequeña ante la indecisión del otro. Quien duda de tu lugar en su vida, simplemente te está dando el pase libre para que sigas construyendo la tuya. Muchas gracias a nuestra flamante productriz y locutriz, Meli Pérez.
1: Así que si alguien te da un pase libre, vas que chuta y mete gol, mi amor. Por cierto, si tú quieres compartir algún chisme con nosotros, ¿qué esperas, mi amor? Mándanoslo ya al WhatsApp de Exa Tijuana, 664-281-5103. Y si tú estás muy extranjero, porque al cabo que el mundial es de todos,
0: signo además 52-664-281-5103.
1: Si quieren escuchar más del chisme potente, pues vayan ya a cualquier plataforma de streaming y busquen nuestro podcast. ¿A quién
0: le importa?
1: Mucho like, compartir y 5 estrellitas y todos felices riéndonos de la gente. Aunque diga tu tía, la que te manda los piolines para saludarte muy temprano los domingos por la mañana, diga que es pecado.
0: Yo soy Lalo Zamora.
1: Yo soy Meli Pérez.
0: Adiós.
1: Bye.
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7: Esta es la edición número 20 del Exámetro.
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7: Bienvenidos a la edición número 20 del Exámetro, el conteo oficial de la cadena más importante de habla hispana. Yo soy Juan Carlos Nájera y a lo largo de esta hora te presentaré las 10 canciones más pedidas en Exa FM. ¡Comenzamos!
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7: Bibi Rexha se suma al cartel del Festival Rock in Rio Lisboa 2026. Esta 11ª edición se celebrará del 20 al 28 de junio y contará también con artistas como Katy Perry, Linkin Park, Charlie Puth y CeeLo Green. Es momento de escuchar a Bibi Rexha en el lugar número 10 del Exámetro.
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1: Morat sorprende con nueva colaboración junto a Silvestre Dangond. El tema Lo Poco Que Yo Quiero mezcla pop romántico con vallenato moderno y será el primer adelanto de Ya Es Mañana Parte 2, el próximo álbum de la banda colombiana, el cual llegará el próximo 2027. Es momento de escuchar a Morat en el lugar número 9 del Exámetro.
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1: Rawayana conquista por primera vez el número uno de Billboard con Inglés en Miami, colaboración junto a Manuel Turizo. Sobre este logro, la banda venezolana mencionó sentirlo realmente especial porque representa conexión de mundos, acentos y energía diferentes que se unen de manera natural. Es momento de escuchar a Rawayana y Manuel Turizo en el lugar número 8 del Exámetro.
0: Número 8.

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6: Ponte cómodo que estamos de regreso en El Exámetro. Recuerda hacer tus peticiones a través de las redes sociales de Exa FM.
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6: Tini Stollen y el futbolista Rodrigo De Paul confirmaron su compromiso a través de redes sociales. La pareja compartió una romántica fotografía mostrando el anillo que desató emoción entre sus fans, amigos del medio del espectáculo y del medio deportivo. Es momento de escuchar a Ricky Martin, Los Ángeles Azules y Tini en el lugar número 7 del Exámetro.
0: Lugar número 7.

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1: La cuenta regresiva para el nuevo álbum de Olivia Rodrigo ya comenzó. Su tercer material de estudio, You Simply Sad for a Girl So In Love, llegará este 12 de junio. Mientras tanto, Drop Dead, el primer adelanto del disco, debutó directamente en las listas de popularidad y hoy lo escuchas en el lugar número 6 del exámetro.

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1: Siddhartha, Caifanes e Interpol presentes en el cartel del Festival Tecate Península 2026. El evento, que se realizará el próximo 24 de octubre en Tijuana, también reunirá artistas como Panteón Rococó, Los Auténticos Decadentes, Caligaris, Julieta Venegas y Jimena Sariñana, entre muchos más. Es momento de escuchar a Siddhartha en el lugar número 5 del Exámetro.
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32: Estamos de regreso en el Hexámetro. Recuerda seguirme en redes sociales como @jcenajeraoficial.
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32: David Bisbal reinterpreta Vivir Así Es Morir de Amor en homenaje al legendario Camilo VI. El cantante español reinventó la canción de 1978 con su estilo vocal característico y una versión actual que mantiene la esencia romántica que convirtió al tema en todo un himno. Es momento de escuchar a David Bisbal en el lugar número 4 del Hexámetro.
31: Lugar número 4.

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1: Carlos Vives lanza el último disco volumen 1, una producción que apuesta por instrumentos reales, interpretaciones en vivo y canciones con historias personales. El artista colombiano aseguró que este material busca resaltar el valor humano y artesanal de la música. Es momento de escuchar a Carlos Vives en el lugar número 3 del Exámetro.
0: Lugar número 3.

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2: Estamos de regreso en el Exámetro. 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
2: Kenia Os se presentará este 17 de mayo en el Festival Tecate Emblema 2026, esto en la Ciudad de México. Mediante un anuncio en redes sociales del festival, la patrona aseguró que cantará todas las canciones de su último álbum, K de Karma. Es momento de escuchar a Kenia Os en el lugar número 2 del Exámetro.

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1: Esta semana, Bebe Rexha y Faithless retoman el décimo sitio con New Relation. Morat desciende con Tu Cárcel al número 9. Olivia Rodrigo debuta en el sexto escalón con Drop Dead. Siddhartha ingresa al lugar número 5 con Escápate Conmigo. Carlos Vives llega al tercer peldaño con Te Dedico. Y Kenia O se mantiene en la segunda posición del Exámetro.
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1: BTS, Shakira y Madonna encabezarán el primer show de medio tiempo en la historia de una final del Mundial. El evento se realizará el próximo 19 de julio en Nueva Jersey y fue anunciado en redes sociales por Chris Martin, vocalista de Coldplay, junto a icónicos Muppets. Es momento de escuchar a BTS en el primerísimo lugar del Exámetro.
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1: 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Adiós.
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2: Hola, ¿qué tal? ¿Cómo están? Soy Jordi Rosado y esto es XFM. Y bueno, pues quiero presentarles lo mejor de Jordi en EXA. Lo mejor que sucedió esta semana en el programa. Espero que les guste, que tengan excelente día. Arrancamos.
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2: Seguimos aquí en Jordi en EXA y una vez más me encanta que venga nuestra experta pedagoga con maestría en orientación familiar, Alicia Rábago, que hemos hablado mucho de niños y ahora hemos estado hablando de adolescentes, que cómo nos surge. Alicia, ¿cómo estás? Bienvenida.
3: Muy bien, muchas gracias. Con un tema que pues yo creo que cercano lo he tenido en amigas con hijos que están empezando relaciones de noviazgo, tanto de mujeres como hombres, o sea, me refiero a amigas que tienen hijos, amigas que tienen hijas, y que están preocupadas por la forma en la que se están relacionando con esa pareja, y luego también con estas que se llaman red flags y green flags, que ya no sabemos si ayudan en las relaciones, no ayudan, a veces nos confunden.
2: Sí, exactamente, y ¿sabes qué? Que un dato que es tremendo es que, fíjense que, bueno, el nivel de lamentablemente de suicidios es muy alto en jóvenes, y la razón principal de por qué se deprime un joven tiene que ver, una de las principales, no es la única, pero la de las principales, son problemas de amor. O sea, nosotros no nos damos cuenta de que ese problema que tiene esa niña o ese niño dejado, o que le fueron infiel y que ahora todo el mundo lo vio, y que lo vemos como no pasa nada, van a venir muchos más adelante. En ese momento la persona sí siente que se está muriendo, sí siente
3: eso,
2: que le está
3: preocupando. Por eso tenemos que hablar de mi nuevo cuento infantil, porque nosotros nos quedamos en esa parte en donde sufre, sí, y pobre y se deprime, pero esto viene de más atrás, viene esta tolerancia a la frustración, cómo la aprendí a manejar, cómo saber salir de algo
2: que no salió
3: logré
2: como tú querías.
3: Exacto, por eso se llama cuando las cosas no salen como yo quiero, así se llama el cuento. Entonces tendremos que hablar de ese tema porque es la raíz de muchas de las situaciones de las,
2: claro,
3: que pasan.
2: Imagino.
3: Pero hoy que tocamos este tema, yo sí creo, Jordi, que como papás, más que comparar las relaciones que tuvimos nosotros o las relaciones que tenemos actualmente o lo que pasaba en nuestros tiempos, que también es válido, y lo que debes de hacer como papá es decir, mira, te cuento esto porque esto fue lo que yo viví, no es que me esté comparando, no es que esté, te cuento lo que yo viví, lo que pasaba en mi época, quisiera entender si esto se vive ahora o no, porque claro, hoy los chicos hablan de crush, de poliamor, de a lo mejor relaciones abiertas, que tú no logras entender porque tu estructura y tu educación fue otra y te cuesta mucho trabajo. Y también, pues, ¿qué has enseñado a tus hijos a lo largo de estas relaciones, tanto de amigos, de familia, de pareja? ¿Qué es lo que han visto? Entonces, yo creo que lo primero que tenemos que hacer es... se puede hablar del tema.
2: Sí, o sea, no abrirlo, es, ¿no? Exacto, que no sea un tabú.
3: Exacto. Oye, ¿te gusta alguien o no te gusta alguien? ¿Por qué te gusta? ¿Qué viste? Y si no hay, ¿cómo te gustaría que fuera ese alguien, claro, que estuviera cerca de ti? O, oye, ¿cuáles son tus red flags? ¿Tú qué consideras que son tus red flags?
2: Qué buena pregunta. ¿No? ¿En dónde no entrarías? ¿Cuáles son tus no negociables?
3: Tu línea roja que no hay que traspasar, ¿cuáles son?
2: Pero fíjense qué interesante lo que está diciendo Alicia en este momento, es empezar a meterte al tema. O sea, es como normalizarlo. Porque si no, ¿cómo hablas después? O sea, ¿cómo te vas de 0 a 100 cuando hay un problema?
3: En cambio, incluso, sí, y que también lo hablo mucho, no sé por qué a veces nos cuesta tanto trabajo, pero lo digo mucho. Futuriza conversaciones de los temas que quieras. Futurízalas. O sea, no esperes a que llegue el momento, porque cuando estás en el momento y estás tan en caliente, no lo entiendes igual. Entonces, futuriza el momento y de repente di, ay, el otro día vi en las noticias una chica como de 14 años, ajá, que tuvo un novio que era muy celoso. Y la chica, obvio, no se daba cuenta porque estaba bien enamorada. Pero mira, le revisaba el celular. Claro, yo en mis tiempos a lo mejor no había celular, pero hablaba a mi casa todo el tiempo para ver si yo estaba o no estaba. Sí. O sea, trata de ponerlo en la realidad. Es como, yo lo pongo como ejemplo, cuando vas a misa y el padre te habla del evangelio y no entiendes nada, pero toca un padre que te lo aterriza y te dice, hay que ser buena persona por esto, y dices, te cae el 20, ¿no?
2: Sí, y a veces ni siquiera hay que preguntarles, ¿tú qué opinas? Tal, solitos empiezan a hablar. Claro. Solitos van a empezar a decir como, ay, no, pero también que no es exagerada, o pues tampoco está tan mal. O sea, checar las redes, y dices, ok, entonces hay que tener cuidado, y entonces vas empezando a ver como líneas de
3: que no, ellos no perciben como peligrosas el que te busque 80 veces, porque a lo mejor tu hija te dice, ay, mamá, pero es que, pues, es porque estaba preocupado, la quería ver, por eso le hablaba. Y entonces dices, uy, puede pasar, ¿no? Sí. Puede que esto pase. Entonces, hacer preguntas de este tipo. Luego, pues, también hablar de, pues, no toda la gente se relaciona igual. Hay que ver a esas personas mientras las conoces en situaciones de enojo, en situaciones bajo presión, en situaciones con otros amigos, no solo donde quiera quedar bien, en cómo trata a sus papás o a su amigo. Porque a lo mejor a ti ahorita te está tratando muy bien, pero a su amigo le hace bullying.
2: Sí, ahí vas a poder ver una realidad de cómo va a ser más adelante cuando te tenga más confianza.
3: Claro.
2: ¿Qué hacemos cuando, por ejemplo, tenemos a nuestro hijo o hija con un novio o novia que no nos gusta? Que a leguas ves que lo trata mal, que a leguas ves que le está haciendo, pues que es una mala persona y es una mala relación, pero pues tú quisieras que se fuera de ahí, pero pues no le puedes decir así abiertamente. Bueno, ¿qué hay que hacer?
3: Yo creo que cuando tú llegas a este instinto que te mueve, yo siempre digo que decirlo, o sea, quedártelo es de, ay, no se lo dije para que no viera que soy metiche, ay, no me metí porque para que no me deje de hablar. Esto te va a causar un problema después si es que llega a pasar algo que no deseas que pase. Entonces, incluso así, mira, a lo mejor me estoy metiendo en lo que no debo, pero lo que me ha pasado es que cada vez que viene este chico a visitarte, yo quiero saludarlo y rehuye mi mirada. Siento que me esconde algo. Me puedo equivocar, pero te pido que te fijes. O sea, date cuenta si a lo mejor cuando estás con tus amigas no le gusta tanto estar con tus amigas y te aparta. Se me hace como que es un niño que no le gusta que estés con más personas. No lo sé, no lo he visto interactuar con otros.
2: O he visto que te trata mal, puede ser.
3: Ya te estás dando cuenta, oye, el otro día vi que te dio un jalón muy fuerte.
2: Porque te contestó muy feo.
3: Sí, o que te puso un manazo en la mesa y tú hasta te espantaste, o cosas que hayas visto, ¿no?
2: Y para decirle, eso, mi amor, eso no es normal.
3: No, y además, no me gusta, te pido que pongas atención. Ya tienes edad, incluso la responsabilizas. Tú ya tienes edad en donde en esta casa, pues has visto que el trato es bueno. O sea, yo no te doy ese jalón, entonces no me gustaría que otra persona lo hiciera. Ajá. A lo mejor te empieza a decir, no, mamá, es que estábamos, no sé, platicando y de broma me jaló y me
2: hizo. Sí, se va a justificar, si nosotros como adultos.
3: Claro.
2: Justificamos, no, es que tiene mucho trabajo, por eso no pudo venir a la boda.
3: Exacto. O sea, esto te puede pasar, entonces tú sin el afán de juzgar, porque cambia mucho la situación. Mira, yo lo vi, yo no lo conozco a lo mejor como tú, no quisiera juzgar lo demás, pero la reacción que hubo aquí no me gustó.
2: Sí, no fue normal.
3: Mira, date cuenta y entonces le sacas más cosas que vienen con eso, ¿no? Fíjate si no te aparta de tus amigas, fíjate si a lo mejor últimamente ha tratado de que solo estés con él. Fíjate si no las critica o si habla mal de tus hermanos o de nosotros. Es que estas cosas pueden empezar a pasar y uno no se da cuenta. Yo te las pongo sobre la mesa para que si estás en un momento así y te das cuenta, pues abras el ojito, ¿no?
2: Y podríamos aumentarle, y si necesitas ayuda, aquí estoy.
3: Ah,
2: si
3: siempre.
2: Quieres platicar,
3: siempre.
2: Aquí estoy.
3: Siempre.
2: O sea, no enjuiciar, no decir es malo, es terrible, estás como, no. Abre los ojos, tal, solamente creo.
3: Sí, yo si he visto momento, esto, o sea, no me no, están, a mí me brincan focos rojos.
2: O sea, no lo aseguro.
3: Ajá, no te lo puedo asegurar, porque te puede pasar hasta con amigas, no solo con la pareja.
2: Claro.
3: Decir, oye, esta amiga, siempre que viene, tú acabas más triste cada vez que viene en la casa. O no te quieres poner ropa que te ponías, o te maquillas distinto, o acabas de mal humor. No sé si tu amiga tenga que ver, pero siempre coincide. Échale ojito por ahí y que sepas que puedo o no puedo estar de acuerdo, puede o no puede gustarme, pero lo más importante para mí eres tú. Y siempre voy a estar para escucharte. No quisiera que te metieras en un problema del que no pudieras salir.
2: Los papás que quieren prohibirle la amistad de una amiga o de un amigo o una relación de pareja, ¿qué pasa? ¿Qué pasa con, ya no vas a poderlo ver, ya no puedo entrar a esta casa, ya no quiero, ya no te voy a pasar llamadas o te voy a cortar el celular para que ya no te llame o tal?
3: Mira, yo creo que...
2: ¿Qué va a suceder si te pones tan radical?
3: A ver, yo te voy a decir una cosa, dependiendo en qué parte de la relación entraste y que, en qué parte de peligro esté. Porque a lo mejor te pasa con un amiguito de tus hijos y tus hijos tienen 7 años y la verdad es una muy mala relación y decides apartarlo y hacerle un grupo nuevo. Me parece bien porque
2: no va a pasar nada porque
3: a lo mejor despierta lo peor de tu hijo y tú dices aquí no es y él no se va a dar cuenta y tú empiezas a buscarle un grupo nuevo. Estamos hablando de una relación. Oye, ya había yo dicho, este está, ya la perdimos o ya lo perdimos o lo que sea, ya veo que esto no funciona. Yo ya lo he hablado, ya se lo dije y a lo mejor también le voy a decir, oye, en esta casa a mí no me gustaría que entrara, pero tampoco quiero que huyas, ¿no? Entonces, ¿cómo le hacemos para que tú comprendas que esto ya rebasó, no sirvió? Oye, te voy a buscar a alguien que te ayude y puedas hablar con él. A lo mejor conmigo no quieres hablar, pero necesito que por lo menos vayas a una sesión y hables con esto. Porque yo sí he sabido de relaciones en donde incluso la policía está enterada para que aquel chico no entre y la chica quiere escaparse, por ejemplo. Entonces, sí hay momentos en donde a lo mejor me ha tocado que los manden fuera a provincia con el tío, a no sé, y sí muy alertados sí y decir, sé que te vas a enojar, sé que no me vas a entenderse, pero esto yo ya, porque hubo violencia en donde en la siguiente ya no me lo vas a contar. Entonces, cuando alguien está dentro de una relación de riesgo, muchas veces no se da cuenta cuántas veces sales y vuelves a entrar a esa relación de riesgo. Entonces, si como papá tú ya ves una relación de riesgo y ves necesario que entre espacio de por medio o que haya alguien adulto que entre porque ya es necesario, también no lo veo mal. Ahora, si es al principio en donde tu hijo te puede escuchar, en donde hay una reacción, en donde empiezas a ver que hay cambios, pues puedes hablarlo. Pero siempre prevenir, yo hablaré de prevención. Claro. Cuando tú sientas que hay algo raro ahí, pues eres el papá, estás cuidándolo, háblalo, actúa.
2: Fíjate, lo voy a dejar así para terminar, si estás de acuerdo. Entonces déjame ver si lo entendí muy bien. Si tu hijo está chico y no te gusta la relación y todavía puedes controlar, aléjalo. Si tu hija o hija es adolescente y está en medio y todavía no es algo gravísimo, no es algo que ponga en peligro su vida ni algo serio, busca un adulto, busca, habla tú con él, a ver si cambia o no cambia, si te manda la fregada porque es muy seguro que pase así. Entonces busca o una terapia o un tío o alguien que pueda ayudar donde se pueda ella o él apoyar. Y si las cosas llegan a un nivel donde corre peligro su vida, tendrás que actuar ya mucho más serio con... O sea, separarlo, irlo tal, o porque si una persona es agresiva y está lastimando a tu hijo o a tu hija y la próxima vez puede no contarlo, pues hay que ir ya a un nivel donde ya no vas a preguntar.
3: Oye, si no me habla y me deja de hablar,
2: pues lo mismo, preferible que no te hable un mes a que esté vivo, exacto. Interesantísimo, Alicia, tus datos, ¿dónde? Tus libros siempre me gusta para que te sigan y compren tus libros.
3: Ay, sí, por favor, acuérdense que los libros los encuentran en todas las librerías. Está Edúcalos para que los demás los quieran, Edúcalos a pesar de sí mismos. Y sin querer queriendo, si no los encuentran, escríbanme para que yo hable con los distribuidores y mi cuento, cuando las cosas no salen como yo quiero.
2: Perfecto, buenísimo. ¿Y en Amazon están todos los libros?
3: Sí, están en Amazon, se los mandan a su casa, incluso de esta librería amarilla, tú lo pides, te lo manda a tu casa. O sea, están disponibles para que los tengan cerca y en las redes, a mí me encuentran en todas las redes como Alicia Rábago, en Instagram, Edúcalos para que los demás los quieran y en TikTok, @AliciaRábago12.
2: Perfecto, entonces ahí está Alicia Rábago, Edúcalos a pesar de sí mismos, uno de sus libros. Gracias, Alicia, muchas gracias. Seguimos aquí en el programa.
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2: 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Vamos a musiquita y regresamos de volada.
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2: Amigo, suena esto a Expediente X.
3: Así es, amigo, Expediente X. Fíjate, mucho hemos platicado en este programa y te quiero platicar este expediente que sucedió en Japón. Hemos platicado mucho en este programa de todo el tema de las apps que hay de para ligar o para conocer gente, ¿no? Incluso el otro día tú platicabas y decías, y creo que es el mismo caso que pasa conmigo. O sea, nunca nos hemos metido en una red. Yo lo único que conozco de estas redes de ligue son, pues, he visto gente que trae y me los han enseñado y tal, tal, tal. Pero yo nunca he creado un perfil. En mi caso, pues, no, llevo mucho tiempo casado. Tú, en tu caso de soltería, creo que tampoco. Incluso
2: no, yo nunca
3: te invitaron a ingresar a una red y pues no fue tu onda, y cero critico a quien está. Sí, al contrario, cada vez escucho más historias increíbles de gente que se conoce y que van súper bien con sus parejas.
2: Sí, es un nuevo medio, ¿no? Es como un nuevo medio para conocerse, así como hay un nuevo medio para mandar mensajes que se llama WhatsApp. Pues hay un nuevo medio para conocer gente, ya no es mal visto tampoco.
3: Exactamente. Bueno, pues te quiero contar este expediente de una mujer de 65 años ahí en Japón que estaba adentro de un servicio como para conocer gente llamada Line. Line es este servicio donde tú, pues, conoces gente en línea y te escribes con ella y tal, tal, tal. Bueno, la cosa es que de repente ella conoció a un señor, a una persona un poco más joven que ella, pero una persona que era de Rusia. Y entonces empezaron a chatear, y cómo estás, cómo te llamas, bla, bla, bla, bla, siguió, se empezaron a conocer, y ya sabes, tú y yo, la vida, tal, tal, tal, tal, tal, hasta que pasó lo que tenía que pasar. Ajá. Él le declaró su amor, le dijo, ¿sabes qué? No había conocido nunca una persona como tú, estoy enamorado de ti, me encantaría hacer algo contigo, generar algo contigo, que hubiera algo contigo, nada, yo también estoy enamorado de ti, y bla, y siguieron, y el amor, tal, tal, tal, tal, tal, hasta que él un día le dice, es hora de que llevemos nuestro amor al siguiente nivel. Ajá. Vamos a conocernos en persona.
2: Ok.
3: Y entonces él le dice, yo te prometo ir a Japón. Quiero ir a Japón a conocerte.
2: ¡Wow!
3: Tengo muchas ganas de irte a conocer a Japón.
2: Como le pasó a nuestro amigo con Colombia,
3: pero bueno.
2: Esa es otra historia.
3: Sí, exacto, tuvo todo ese enlace. Pero bueno, la cosa es que quiero irte a conocer a Japón y quiero estar contigo y tener algo. Todo esto, amigo, era a través de mensajes. La cosa es que se escribían, tal, tal, tal, y entonces le dijo ella, bueno, después de cierto tiempo le dijo, ¿y qué es lo que te impide venir a Japón? Y entonces le dijo, es que estoy en un lugar muy lejos. Pues no importa, o sea, si quieres, tú pon una lana, yo pongo una lana, o sea, ponemos lana juntos y ven, de verdad te quiero ver, te quiero conocer, quiero estar, claro, contigo, sí. Y entonces le dijo, es que...
2: lo más lejos de Japón se me ocurre, pues México, nosotros estamos bastante lejos de Japón.
3: Pues no, hay un lugar más lejos todavía.
2: ¿Cuál es?
3: Él le dice, a ver, si estás en Rusia, estás cerca. No, es que no estoy en Rusia, estoy más lejos. Si estás en Europa, es que estoy más lejos. Si estás en América, es que estoy más lejos. Bueno, ¿por dónde estás? Este güey resulta...
2: ya sé a dónde vas, ajá.
3: Que era un astronauta ruso...
2: ¡No!
3: Que estaba en una estación espacial.
2: ¡No es cierto!
3: Y desde allá chateaba con ella.
2: ¡No es cierto! ¿Cómo crees?
3: Entonces...
2: No, qué complicación.
3: Sí, no, pero eso no es lo más inverosímil de este expediente, amigo, porque por eso es un expediente.
2: Pero nunca le dijo, soy astronauta.
3: Nunca le dijo, soy astronauta. Ahí te va la cosa rara, y donde la maldita, maldita puerca torció el rabo. Maldita puerca que torce el rabo. Él le dice, es que estoy en una misión, no sé qué, estoy en el espacio, tal. Y él dijo, pero es que de verdad tengo muchas ganas de conocerte. Y entonces él le dijo, ok. Si quieres que nos conozcamos, necesito que me ayudes a pagar un cohete y algunos gastos de aterrizaje que genera esto. Y ella le dijo, ¿sí? ¿Cuánto necesitas?
2: No es cierto.
3: Y entonces él le dice, pues no sé, unos 4.4 millones de yenes, que son como 30 mil dólares. Dijo, con 30 mil dólares yo creo que consigo un cohete y los permisos de aterrizaje. Y entonces la mujer, con tal de conocer al amor de su vida...
2: ¿Consiguió el dinero?
3: Consiguió el dinero.
2: ¡No es cierto! Pero ni siquiera pues yo sabía que yo podía ir un cohete a recogerte a la estación... A la estación espacial.
3: Amigo, más allá. No era ruso, no era astronauta, no había cohete. Fue un estafador.
2: Soy un imbécil. Soy un imbécil, yo también hubiera caído. No es cierto.
3: Sí, evidentemente esta mujer transfirió.
2: ¡Soy un imbécil! ¡Caí! ¿En serio? ¡Caí como no, ella! Pensé ¡caí!
3: Pensé que le ibas a adivinar. Te no, lo fui manejando de un lado a otro.
2: No lo adiviné, ¿para qué no lo adiviné? Idiota. Ojalá que a mí nunca me toque la ¿cómo dicen? La del Tinder o la extorsionadora del Tinder.
3: La estafadora de Tinder,
2: ¿sí? No manches, qué imbécil yo.
3: Sí.
2: Pero me quedé pensando, ¿pero cómo? O sea, tantos días texteando, ¿qué hiciste hoy? ¿Dónde fuiste? ¿Te mandas fotos? O sea, es como, está cañón sostener tanto tiempo.
3: Sí.
2: ¡Qué imbécil!
3: Entonces la mujer, por supuesto, le transfirió estos 30 mil dólares, y ahí fue donde se alertó a la policía cibernética, se dieron cuenta que todo era un fraude, y por supuesto esta persona ni resultó ser astronauta, ni resultó ser ruso. Entonces, por supuesto, todo fue una estafa de una mujer de 65 años, pues, que lo único que hizo fue ilusionarse, como cayó Jordi, en las trampas del amor.
2: No manches, está buenísimo. Digo, lástima por esta mujer, y que gandalle este supuesto astronauta. Pero sí, qué güey, yo me fui con... ¿Ves que como que más aquí salen cosas inverosímiles?
3: Sí.
2: Dije, sí, pues sí, sí puede ser. Sí, caí, no. Caí redondito.
3: Sí, sí, porque además después de esta primera depósito, pues luego pues le pidió más y le pidió más. Y entonces ahí fue cuando todo empezó cuando la maldita puerca empezó a torcer el rabo. Y pues no, a esta mujer me la estaban chamaqueando gacho.
2: Qué fuerte.
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2: Sí, efectivamente, están escuchando lo mejor de Jordi en Exa. 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
7: Antes de ser considerada como una de las mejores voces dentro del regional mexicano, la cantante Ana Bárbara, en 1988, ganó el título de

0: 10:22.
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2: Saludos a toda la gente que está allá afuera. Seguimos escuchando lo mejor de Jordi en Exa. Continuamos.
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3: Me da muchísimo gusto recibir aquí a Ana María Palma Mancera. Ana María, ella es directora del Centro de Transferencia Canina del metro de la Ciudad de México. Ana María, ¿cómo estás?
4: Bien, muy feliz de estar aquí con ustedes, de que Guami pueda conocerte, de que puedan
3: tenemos
4: conocerlos.
3: Un perrito aquí precioso.
4: Sí.
3: De estos nuevos, digo nuevos porque ahora dicen que ya se la raza, ¿cómo le llamaron?
4: Caramelo.
3: Sí, es como caramelo, ¿no?
4: Sí, porque son doraditos y es la típica raza que encuentras en la calle en México, ¿no? O sea, son los perritos güeros que no sabemos cruza de qué son, pero ahora son de México.
3: Ahora son de México, qué lindo. De entrada, tener un perrito aquí adentro está precioso. Pero a ver, Ana María, platícame, está interesantísimo esto. ¿Qué es el Centro de Transferencia Canina del Metro? Eso yo no sabía que existía, qué interesante.
4: Déjame te cuento, Jordi. El centro es el espacio donde llegan todos los animalitos que Protección Civil del Metro salva. Antes era solamente de las vías del metro, ahorita ya es de todas las instalaciones. Andenes, taquillas, talleres. Tenemos al Tuercas, que es del taller de Zaragoza. Estos perritos, pues, han enfrentado una vida ruda, ¿no? Algunos abandono, algunos maltrato, pero también dentro de las instalaciones del metro ellos corren riesgo. Por ejemplo, Guami tiene un problema en el corazón porque él recibió descarga en las vías del metro.
3: Ay, no me digas, ¿sí? ¿Cómo crees?
4: Pero él aquí está, acompañándonos, vivo, tomando un medicamento de por vida, pero él está bien, está buscando una familia, y tenemos, por ejemplo, a Pancho. Pancho fue atropellado por el tren, él llegó con una fractura en el hombro, pero ya está bien, está vivo, y está buscando una familia, ¿no? Entonces, eso es el centro de transferencia.
3: Oye, a ver, entonces yo entiendo que entonces los perritos se meten a las estaciones del metro, pues a protegerse, o la gente los deja ahí, o ambas, ¿cómo es?
4: Hay de todo un poco, ¿no? Hemos tenido muchos casos de maltrato, por ejemplo, Mixito, un perrito de 3 meses.
3: ¿Mixito?
4: Mixito de Mixcuac, de la línea 12. Una usuaria venía pateándolo, lo aventó por las escaleras, ¿no?
3: Ay, ¿no?
4: Y en ese momento nos hicimos de Mixito. Entonces, Mixito ahorita le fascina el agua, le fascinan los hielos, tiene una familia que lo quiere muchísimo, y es un perrito que está creciendo sanamente, ¿no?
3: ¿Desde cuándo existe esto? ¿Qué interesante?
4: Desde el 2017.
3: Ok.
4: Desde el 2017 existe el centro, conforme han pasado las administraciones y los años, hemos ido haciendo modificaciones, ¿no? Obviamente yo no estoy desde el 2017, pero sí estoy actualmente.
3: Porque estás muy chiquita.
4: Claro, muy chiquita. También. Imagínate, yo en el 2017 tenía 14 años.
3: Guap, ¿ves? Pues te estoy diciendo.
4: Imagínate. Y ahora estamos encabezando trabajos diferentes, con un enfoque de bienestar animal, de tenencia responsable, de una adopción diferente. Si bien en el centro hacemos una adopción tradicional, ¿no? La gente va, ve a los perritos, estamos transformando con otro tipo de iniciativas como la adopción selectiva.
3: Oye, está padrísimo. Ahorita vamos a platicar de esta adopción selectiva, que es lo que yo creo que hemos visto mucho en redes, de que ahora sí hay muchas personas dispuestas a adoptar un perro, pero es el perro el que elige.
4: Exacto.
3: Con qué persona se va, prácticamente quién va a ser su familia. Pero antes de llegar a esto, perdón, te quería decir, ¿cuántos perros tienen ustedes? ¿Cuántos perros llegan a las instalaciones del metro diario? Es una ciudad tan grande como es México, es una de las más grandes del mundo. ¿Cuántos perritos pueden llegar a estar diario? ¿Cuántos pueden rescatar?
4: Pues mira, ayer nos llegó uno, éramos 46, y ahorita me está avisando mi equipo que acaban de llegar 2 perritos.
3: Okay.
4: Entonces ya somos 48 perritos y un gatito.
3: Okay.
4: No hay un promedio, ¿no? Por ejemplo, en enero de este año recibimos 32 perros, 32 ingresos.
3: O sea, más o menos como uno por día, es como más o menos.
4: Sí, okay. Sí, le quedo debiendo días al mes.
3: Claro, bueno, y la verdad es que para una ciudad como son las ciudades grandes de este país, Guadalajara, Monterrey, Querétaro, México, pues bueno, entonces son menos los que entran, entonces pueden tener un poco más de control. ¿Con cuántos? Entonces tienes aproximadamente 40 y tantos perros tienen ahorita.
4: Exacto,
3: ¿no?
4: Ahorita 48.
3: ¿Y esto lo mantiene el gobierno o también podemos nosotros ayudar o cómo es el asunto?
4: Las dos cosas. El Centro de Transferencia Canino no tiene presupuesto fijo, ¿no? No está en el organigrama del metro, pero sí lo mantiene el metro. Okay. Tanto sueldos como instalaciones, como servicios. Pero quienes más nos ayudan son las personas que nos visitan. Tanto personas que nos llevan croquetas, como lo más importante que nosotros tomamos, que es el tiempo de las personas. Van personas que nos dicen, ¿sabes qué? Tengo 5 horas, quiero pasear perritos. Eso nos ayuda muchísimo a nosotros, porque los perritos necesitan adaptarse a una nueva realidad, necesitan adaptarse a personas, necesitan adaptarse a carácter, ¿no?
3: De entrada una correa, ¿no? Una correa, sentirse que alguien los saca. Que tienen una vida, pues, híjoles, pobrecitos, pues es que están solos en la calle. Además, yo siempre he pensado que siempre he estado muy cerca de perros rescatados. Inclusive hoy, pues, tengo uno y sí, creo que son los más agradecidos, los más cariñosos. ¿Por qué es esto?
4: Pues porque un perrito de la calle... son más los perritos abandonados. La mayoría de los casos que tenemos en el centro son perritos que ya habían pasado por una familia, ¿no? Por ejemplo, Tuercas, ¿no? Tuercas era de calle, ¿no? Ajá. Tuercas llegó así todo golpeado.
3: O sea, fue callejero siempre, pobrecito.
4: Callejero, ajá. Pero llega al centro y le gustaron los humanos. Ese es Tuercas.
3: Es año que estoy viendo aquí en esta foto, que ahorita vamos a platicar del Pet Fest que se está organizando, donde van a estar ustedes también.
4: Le gustaron los humanos y ahora es así de, ay, humano, ¿me acaricias? Entonces le fascinan las personas. Y es un perro diferente. Conoció el maltrato, conoció la calle de una forma diferente que otros perritos, ¿no? Por ejemplo, Wami. Wami es un perrito
3: que es el que tenemos aquí.
4: Ajá, que sabía andar en correa, que a lo mejor ya había tenido una casa. O se salió, o lo sacaron, o tenía maltrato y huyó, ¿no? Entonces son perritos que llegan con traumas, pero van superándolos poquito a poquito. Yo siempre le digo a la gente, jamás vamos a entender el contexto de un animal, pero sí podemos cambiar su futuro para que ese contexto lo vaya olvidando.
3: Cuando ustedes los rescatan, ¿qué hacen? O sea, una vez los rescatas, lo agarras, ya sea en las vías, que eso está peligrosísimo, o en una estación del metro. ¿Qué hacen después con eso?
4: Nosotros siempre le decimos a la gente que no agarre animales. En la estación del metro hay muchas personas que trabajan para el metro que son los encargados de canalizar este tipo de casos con nosotros. ¿Por qué? Porque si tú agarras un animal, tú ya tienes la tenencia de ese animal. Okay. Tú te tienes que ser responsable de ese animal. Es como la gente que nos manda correos y nos dice, oye, es que yo tengo un perro, pero quiero, pues, darlo en adopción. Eso es abandono, y el abandono ya está tipificado en el Código Penal.
3: Ah, sí, ay, qué bueno. Sí, entonces, porque yo jamás confiaría con alguien que deja su perro.
4: Sí, definitivamente.
3: O sea, como persona me refiero, como ser humano, no confiaría en alguien que deja su perro.
4: Y te lo juro que existen muchas personas. Al día te fácil, 10 personas van al centro de, oye, es que quiero venir a dejar a mi perro, ya no puedo tenerlo.
3: ¿Y eso no lo toman o sí?
4: No podemos. Uh-huh. Si no tenemos presupuesto y además estamos enfocados en una causa, estaríamos alimentando el abandono y el maltrato animal. ¿Por qué? Porque la gente sigue haciendo este tipo de cosas, pues porque no hay sanciones. Entonces nosotros les explicamos que lo que ellos están haciendo es un delito.
3: Ok.
4: Entonces la gente ya se la piensa un poquito más.
3: Qué bueno saberlo, qué bueno saberlo. ¿Cuántos perros lograron colocar o darlos en adopción el año pasado, por ejemplo?
4: El año pasado 88 perritos tuvieron casa y 10 perritos fueron reconocidos. O sea, los vieron
3: 88,
4: en redes.
3: 88, más bien, que les encontraron casa y 10 que
4: encontraron a sus dueños.
3: ¿Cómo crees? Sí. ¿Y cómo los encontraron? ¿Qué hacen ustedes, publicaciones en dónde?
4: Sí, definitivamente el tema de la difusión, tanto en las páginas del metro como del Centro de Transferencia Canina y algunas notas que hablan sobre el Centro de Transferencia Canina, visibilizan el trabajo que hacemos. Entonces, muchas veces, si queda cerca de tu casa un metro, es como de, no, pues a lo mejor y se metió al metro, vamos a buscarlo al metro. Y en las estaciones les dicen el Centro de Transferencia Canina. Okay. Van al centro y encuentran a su perrito. Es precioso.
3: ¿Cómo es? ¿Cómo es cuando llegan y ven a su dueño original?
4: Les cambia completamente el semblante. Oh. Les cambia. Por ejemplo, cuando yo llegué a la administración, mi primer reconocimiento fue Bercy, de universidad, y ella se llamaba Mercy.
3: Se llama Mercy y ustedes le pusieron Bercy.
4: De universidad. Wow. Los nombres que tienen los perritos son de acuerdo a las estaciones donde se encuentran.
3: Ajá.
4: Entonces, al día siguiente
3: llegó.
4: No te
3: quiero preguntar cómo le dicen a los de Popotla, ¿no?
4: Tuvimos uno.
3: ¿Uno de Popotla y cómo se llamó?
4: Poti.
3: Poti.
4: Entonces, en el momento en el que Bercy, pues, vio a su dueño, fue así como de no inventes. Uh-huh. Se desvivía, ¿no? Se tiraba al piso y acaríciame, llévame. Y luego el dueño, pues, llorando, ¿no? Y fue algo precioso.
3: Oye, ¿qué tan difícil? Hay mucha gente que está empezando a preguntar cosas. Ahorita vamos a llegar al asunto del Pet Fest y de la adopción selectiva que van a hacer este sábado 23 de mayo. Está precioso este asunto que yo por lo menos he visto en redes. No sé si sea tan romántico como lo he visto en redes, de que así, de que sueltan al perro y sale el perro y va buscando entre todos en las sillas y va con uno y se le sube y lo besa y la persona llora. Ahorita vamos a platicar de eso. Pero dicen, luego a veces en algunas situaciones, en algunas organizaciones, piden tantas cosas para adoptar que mejor te quedas sin adoptar. ¿Qué es cierto esto? ¿Qué tanto se pide aquí en este centro de transferencia canina del metro?
4: Nosotros les pedimos, nosotros personalizamos todas nuestras adopciones. Siempre que llegan les decimos, ¿qué estás buscando? ¿No? Y todos te dicen, pues un perro. Sí, pero ¿qué estás buscando realmente? Tú llegas y me enseñas una foto de un perro que viste en redes, pero ¿tú qué quieres en tu casa?
3: Claro.
4: ¿Qué tipo de carácter quieres? ¿Y qué tanto estás dispuesto a lidiar con ellos? ¿No? Entonces la gente me dice, no, pues es que quiero un perro tranquilo, un perro que no corra tanto, que no ladre mucho.
3: Vive en un departamento, vives en una casa, vives en un departamento muy chiquito.
4: Entonces les decimos, mira, el perro que tú me estás enseñando no se adecúa a tus necesidades y yo no me voy a exponer a darte un perro que después me vas a insistir que quieres devolver.
3: Claro.
4: Entonces te propongo esto. Aquí están estas opciones. Conócelos. Tengo 10 horas para estar aquí contigo y que conozcas a tu próximo amor de tu vida.
3: Ok. ¿No?
4: Después de esto pasamos a los papeles. El tema de la copia del INE, comprobante de domicilio no mayor a 3 meses y un formato de adopción. Después de esto vemos el formato de adopción y vemos cómo se lleva con el perrito. Ajá. Y de acuerdo a lo que diga el formato y la interacción con el perrito.
3: ¿Qué pregunta el formato, por ejemplo?
4: Por ejemplo, si tienes otros perritos. No, muchas veces tenemos perritos que no se llevan con otros perritos. O a lo mejor tu perrito es reactivo y voy a exponer al perrito que te voy a dar.
3: Okay.
4: ¿No? Entonces tenemos que trabajar en esa adecuación. Bueno. Porque luego la gente dice, es que pides muchas cosas. No pido muchas cosas. Pido muchas cosas para que este perrito no sufra las consecuencias de los humanos.
3: Claro.
4: Porque los humanos somos muy envidiosos.
3: Sí, la cosa es adoptar, o sea, dejarlo en una buena familia que funcione para ambos, para el perro y para la familia.
4: Exacto.
3: O sea, de alguna manera estás cuidando a ambos, ¿no?
4: Exactamente. Justo porque yo sé, como tutor, que es sufrir el tema de, híjole, es que no tengo tiempo, híjole, es que ya se hizo pipí en la alfombra y tengo que limpiar y ya me tengo que ir y que esto y que aquello, ¿no? Y ya me mordió el zapato y, ¿no? Bueno, hay alternativas. Nos han llegado mensajes de que, es que yo ya no quiero a mi perro, que no adopto en el centro, ya no quiero a mi perro porque se orina en la cama. Ya no lo quiero por eso. Bueno, aquí es donde yo digo, si tuvieras un hijo y se orinara en la cama,
3: ¿lo dejarías?
4: ¿A dónde lo mandarías?
3: Claro.
4: ¿No?
3: Muchas gracias, la verdad lo haces increíble, Ana María, y además yo creo que para este tipo de acciones necesita gente muy muy sensible y muy consciente y verdaderamente muy entregada como lo haces tú con los perros.
4: Muchas
3: así
4: gracias.
3: Es que felicidades. A ver, entonces, nada más para dejar claro, si alguien quiere ayudar al Centro de Transferencia Canina del Metro, ¿qué redes o a dónde se acercan o dónde están o a dónde van la dirección de Azcapotzalco? ¿Dónde?
4: Pueden buscarnos en redes sociales como CTC del Metro.
3: Como CTC de CTC.
4: Ajá, Centro de Transferencia Canino.
3: Ok,
4: del
3: CTC.
4: Del Metro.
3: Así en redes le pongo CTC.
4: CTC del Metro.
3: CTC del Metro.
4: Las páginas oficiales del Metro de la Ciudad. O en internet nada más pones Centro de Transferencia Canino Metro y te aparece todo.
3: Okay.
4: Tanto el catálogo de los perritos que ya se adoptaron como los que tenemos disponibles.
3: Está precioso.
4: Y también el cómo nos pueden ayudar con su voluntariado, con tiempo, con todo.
3: Perfecto. Y el Pet Fest va a ser este sábado 23 y domingo 24 de mayo en Campo Marte. Empieza a las 10 de la mañana. 10 de la mañana. ¿Qué precio tiene la entrada? ¿Sabemos qué precio tiene?
4: 350 pesos.
3: 350 pesos y va a haber, pero les puedo asegurar que además de poderse llevar un perrito adoptado, van a encontrar muchísimas cosas para perros. Me imagino que va a haber entrenadores, va a haber etólogos, va a haber diferentes puestos de comida. Van a aprender mucho, mucho de perros y yo creo que esos costos de entrada creo que son mínimos para todo lo que van a ganar, a ahorrar y a conocer, y en una de esas salen con un nuevo miembro de la familia para toda la vida, para que esté contigo y lo puedas disfrutar. Gracias, Ana María, muchas gracias. Y vayan
4: muchas
3: al
4: gracias.
3: Pet Fest, sábado 23 de mayo, aquí en la Ciudad de México, todos los alrededores, quien esté cerca, hay muchas ciudades cerca.

0: también. Ajá. Va a haber caminatas, va a haber todo, todo un show. Incluso van a estar los binomios del ejército. Ajá. ¿No? Los perritos del, ajá, ejército. Y, por ejemplo, el Centro de Transferencia Canina ahorita está trabajando y colaborando con la Secretaría Federal de Seguridad. Se llevaron a 2 perritos para un proyecto que se llama Por la Paz. Uh-huh. Que no los voy a spoilear, pero bueno, es Por la Paz y se llevaron a Eka y a Cuco para hacer perritos de apoyo emocional.
1: Ah, padrísimo, pues va a estar increíble el evento y increíble todo lo que están haciendo ustedes. Gracias.
0: Muchas gracias.
1: Muchas gracias.
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1: Sí, efectivamente, están escuchando lo mejor de Jordi en Exa. Vamos a musiquita y regresamos de volada.
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0: 10:44.
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2: Saludos a toda la gente que está allá afuera. Seguimos escuchando lo mejor de Jordi en Exa. Continuamos.
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3: Me da muchísimo gusto estar aquí recibiendo al chef Poncho Cadena. Mi querido Poncho, ¿cómo estás?
4: Hola, hola, feliz de estar aquí. Feliz de estar aquí con mi compañero, el chef Adrián Herrera.
3: Chef Herrera, ¿cómo está usted, chef Herrera?
5: Estoy fracasando en la vida desde muy temprano, como siempre, puntualmente.
3: De plano, ¿hubo un mal momento hoy en esta mañana antes de las 11:45?
5: Sí. No, no voy a hablar de eso en público, eso lo platicamos en privado, pero sí, empecé con el pie izquierdo.
4: Ok. Así quiero aclarar, no tengo que ver absolutamente nada del sentimiento del chef. Yo lo vi más tarde, su comportamiento ha sido singular, como siempre lo ha sido, así que todo bien.
3: Oigan, qué gusto tenerlos aquí, me encanta tenerlos porque además... Bueno, primero porque ya son todas unas celebridades. O sea, si habláramos de los chefs más famosos, más respetados, queridos y en momentos odiados de este país, definitivamente el chef Herrera y Poncho Cadena. ¿Cómo se sienten? ¿Sí se sienten así como de, ay cabrón, si somos los chefs más conocidos?
5: No, mira, pareciera que todo este tema de la fama, de la exposición mediática, nos ha afectado de cierta manera. Yo te confieso que al principio sí, porque no sabía. Estoy hablando de hace 11 años que empezamos con esto, tú lo sabes. Pero ya con el tiempo te vas deshaciendo de eso y dices, mira, yo soy un cocinero, igual que el compañero, sí, tenemos restaurantes, eso es nuestro trabajo. El que estemos expuestos en redes sociales, en la televisión, es veramente circunstancial y tiene que ver con un evento, ¿cómo se llama? Una competencia.
3: Claro.
5: No somos famosos porque no nos dedicamos a eso y no estamos buscando, no es el ambiente propio de nosotros.
3: Claro. Es complicado, Poncho, de repente ser famoso cuando eres chef, como que dices, puta, estoy cocinando, estoy aquí en mi restaurante y quieren fotos y como que eso me cambió un poco el rollo.
4: Yo, en mi caso, a mí me parece fantástico. A mí.
3: yo no tengo una bronca.
4: Yo me la paso a todo dar. Pues, la verdad, muy agradecido. A ver, a todos nos gusta que un mimo, pues, ¿quién pidió pollo,
3: claro,
4: no?
3: Claro.
4: Se me hace a mí bien y creo que pues hay que son es parte de las reglas del juego cuando pues te da muchos beneficios. Es que yo no lo veo como un problema. A mí me da mucho gusto que pase. Ahora tampoco es así como Live Aid con el chef, sí pasa. Pero bueno, ahora en este nuevo formato de MasterChef 24-7, pues creo que va a ser muy importante la relación con el público. ¿Por qué? Porque va a haber diferentes actividades, diferentes retos, diferentes cosas de suerte que a lo mejor les permiten con los cuales se vaya identificando más, ¿no? Que a lo mejor, mira, o sea, el factor de él, la verdad, le echa muchas ganas, está evolucionando, y que el público tenga esa parte, esa posibilidad de interactuar más con el reality, me parece que es un acierto. Así como, bueno, me sigo, tú sigues, ¿no?
3: Sí, a ver, eso les quería preguntar, obviamente. ¿Cómo va a ser ahora este asunto de MasterChef 24-7? Pues claro que a todo mundo nos está llamando la atención y puede ser muy prometedor, pero queremos saber cómo va a ser, de qué se va a tratar, ya me imagino, pero ahora todos los días van a cocinar, van a vivir ahí, ustedes van a estar con ellos. ¿Cómo va a ser? Platíquenme los dos, empecemos, Herrera.
5: Básicamente el formato se está ensayando una nueva modalidad que no existía, que llevamos ya, imagínate, 10 años con más o menos con la misma idea, pero ahora se estrena esta dinámica de ver a los participantes 24 horas en una casa especialmente diseñada para ellos, en donde vamos a poder observar algo que es muy importante, que es cómo cuatro chefs instructores, Edgar Núñez, que tú conoces, ¿sí? Está por ahí. Esos cuatro chefs son especialistas en su área y les van a dar clases. Okay. Entonces, ¿qué va a ocurrir? El público va a poder ver esas clases y va a decir, yo también estoy aprendiendo.
3: Ah,
5: entonces,
3: está padrísimo.
5: Aquí todos nos vamos a involucrar de una manera brutal. Entonces, la técnica va a estar a flor de tierra y ahí vamos a poder realmente aprender. No solamente cuando presenten el platillo, sino ahora vamos a ver cómo les enseñan a cocinar y cómo ellos empiezan a desarrollar estas capacidades, o sus capacidades de acuerdo a lo que aprendieron. Okay. Empezando por ahí, yo creo que esa es la parte más importante.
3: ¿Ustedes no van a vivir en la casa?
4: No.
5: A nadie le conviene eso. No sucederá.
4: Vamos a vivir, obviamente, porque vamos a estar en contacto con lo que sucede, porque al final es como una como una academia, como un taller de cocina, un taller gastronómico, como una escuela gastronómica, porque es, tienen talleres, tienen obligaciones que cumplir, tienen la oportunidad, como bien dice el chef Herrera, de trabajar con diferentes chefs instructores de altísima calidad. Y pues como las cocinas, al final yo lo veo como, a mí no, yo la verdad no estoy nada nervioso, obviamente es diferente, pero siento que vamos a ver muy buenos platillos, lo cual a mí como juez me facilita mucho más y puedo dar una crítica mucho más constructiva, claro, porque está mucho mejor desarrollado y aterrizado los platillos. O sea, con la filosofía de te luces, me luzco, te luces, es una retroalimentación más acertada, incluso hasta, no sé si, pues más documentada, más palpable, ¿no?
3: Sí, es que ahora van a poder, perdón que te interrumpa, lo que entiendo ahora es, claro, van a calificar más fuerte ustedes, porque sí. yo que conozco a varias personas que han estado en MasterChef, siempre les pregunto, oye, ¿y les enseñan? ¿Y les enseñan antes y les explican? Y dicen, no, o sea, es como te explican lo básico y tan, y si te explican lo de los patrocinadores, porque eso sí hay que cuidarlo mucho, uh-huh, y tan, y todo lo demás es lo que tú aprendas. Inclusive muchos llegan a tomar clases por fuera antes de entrar a MasterChef, pero aquí, sí, al tener clases todos los días, 24-7, bueno, no las clases 24-7, pero para estar viviendo ahí, pues ustedes van a poder ponerse mucho más exigentes.
4: Sí, claro, pues es una academia, insisto, entonces van a estar ocupados, van a llevar algo que para mí es muy importante en una brigada de cocina, pues disciplina, uh-huh, conocimiento, técnica, trabajo, trabajar en equipo. Entonces va a estar muy interesante cómo se comportan, no solamente como personas, como seres individuales, sino como cocineros. Claro. Para llegar a un objetivo que es ganar MasterChef 24-7, pues tienes que avanzar como en equipo, ¿no?
3: Claro, ahora, una pregunta, Chef Herrera. ¿Se va a tratar solamente de la cocinada o también vamos a empezar a ver enojos, amores, desamores, peleas, regresos? O sea, ¿vamos a ver toda la vida también de ellos?
5: A ver, sí, pero el objetivo no es crear una casa de la risa, como decía ahí Joaquín López Dóriga. O sea, no se trata de eso. Se trata de que se viva el ambiente que está detrás de las, o sea, detrás de la cámara que estás acostumbrado, y que veas que las personas, los seres humanos que están ahí, siguen un proceso, conviven de cierta manera, y todo esto va a ir a dar al programa que tú conoces de 8 de la noche, 8:30, a lo que sea. Entonces, no es un reality de estos contenidos un poquito más superfluos, más dramáticos, en los que se...
3: Sí, o sea, la esencia no es el problema. Sin embargo, si tú ves a unas personas viviendo dentro de una casa, evidentemente va a haber roces, pues, va a haber situaciones porque lo estás viendo.
5: Acuérdate que con el roce viene el cariño.
3: Exacto, qué rico.
5: También se va a dar eso,
3: ¿eh? Más roce, más cariño.
5: Sí, pues, claro.
3: ¿No? ¿Cuánto tiempo, o sea, desde cuándo lo vamos a empezar a ver y dónde lo vamos a poder ver en el 24-7?
5: Lo vamos a ver, amigos de EXA, lo vamos a empezar a ver a partir de este domingo 17.
3: O sea, ya este domingo.
5: A este domingo, 8:30 p.m, solo por Azteca 1.
3: Ok, arranca en Azteca 1.
5: Sí, señor.
3: ¿Y luego dónde empezamos a ver el 24-7? Porque yo sí soy súper fan de esto.
5: Tengo idea.
4: Bueno, se va a poder ver en Disney Plus.
3: Ajá.
4: Y pues ahí.
5: En redes, ¿no? Yo creo que
3: en redes,
4: en todas partes vamos a estar. La verdad es que ha sido, yo me siento muy halagado de formar parte en una producción. Es mi cuarta temporada de MasterChef y en esta todas han sido increíbles.
3: Ya ha sacado cosas fantásticas, chef, hasta esposa, ¿no?
4: Te envió pollo.
3: Me da mucho gusto verlos juntos, me da mucho gusto y ver todo lo que has hecho por más.
4: Saludos, ahí está, por allá debe estar hoy.
3: Escuchando, esperemos que sí, pero sí, lo has hecho muy bien, 4 temporadas.
4: Sí.
3: Y entonces ahora, ¿van a estar ustedes mucho más presentes? O sea, ¿los vamos a ver mucho más o solamente los vamos a ver en los programas de los domingos?
4: No.
3: ¿A ustedes?
4: No,
5: yo pienso, no, es que no nos han dado tanta información, no te creas. Pero creemos que vamos a estar de pronto asistiendo ahí, llegando como de sorpresa a la casa.
4: No, claro, algo sí, vamos a estar ahí, pues en el... Pues en la cocina más famosa de México.
5: No es la cocina más famosa, es la única.
3: Exacto.
4: Ah, o sea, bueno, muy bien. Bien
3: pues dicho. Realmente sí, ¿eh?
4: Y pues claro, sí vamos a estar ahí todos los días, pues viendo, pasando a las estaciones, viendo cómo trabajan. En mi caso, voy a decir, con mucho respeto, porque sé que hay un trabajo también de colegas que respeto mucho.
3: Claro.
4: Y hay que saber, no solamente... Es lo que te da esto 24-7 sin querer. Dije, ah, caray, pues yo también ya me enredé aquí en el reality, ¿no? Y pues sí, no solamente juzgar platillos, pues es lo que hacemos nosotros, pero va a ser interesante ver cómo evoluciona cada persona, insisto, y en mi caso pues es difícil no tomar en cuenta esas cosas, ¿no?
3: Claro, por supuesto. Después de 10 temporadas de MasterChef y ustedes que son los reyes de toda esta situación, ¿cuál es el principal error que hace la gente cuando cocina? Todos los concursantes que son, dices, híjoles, esta es la básica, que todos la riegan y todo el mundo los empinamos por esto.
5: Típicamente es porque les gana el ego. Ellos sienten que están ahí para hacerse famosos, para ser vistos. Ajá. Quieren catapultar sus carreras fallidas, por ejemplo, en el caso de los... sí, no, en serio. En el caso de las personas comunes y corrientes, están ahí porque quieren ser famosos. Y los que son famosos, que estuvieron ahí, que estuvieron varias temporadas con celebridades, había unas celebridades fracasadas, abandonadas, que ya tiradas para el perro. Entonces estaban ahí como para tratar como de revivir su imagen y eso, que no les funcionó, desde luego, porque pues ya no... el programa no está para andar enderezando chuecos, pero el problema es ese, que llegan ahí con la idea de ser vistos y no de poderse cocinar.
4: Claro. Va a ser difícil, ¿no?, que no se vean ciertas polémicas entre el chef Herrera y yo.
3: No.
4: Porque yo he visto de lo que acaba de decir, yo siento que son personas que les gusta cocinar, y a uno les toca por azares de la vida y por trabajo, por profesiones, etcétera, ser públicos, figuras públicas, pero... Para mí es la primera vez que me va a tocar con gente que no es celebridad, digo que son, todos somos igual de importantes, pero poniéndoles títulos, y es una de las cosas que para mí me parece muy atractiva. Me siento muy contento de poder hacer el formato original, que es eso de, y son 30 cocineros, y pues yo ya estoy listo, 17 de mayo, 8 de la noche, Azteca 1.
3: Este domingo, prácticamente este domingo.
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3: Oigan, bueno, a ver, entonces estamos listos para jugar soundtrack.
10: Yes.
3: Nos va a poner Cristian. ¿Sabes qué sería bueno? Que ahora Toana ponga dos canciones. Que sugiera dos canciones o tres canciones, porque ahí nos las vamos a rifar durísimo.
10: Recuerda que quieres esto, ¿eh?
3: Recuerda la edad que tenemos, que tengo yo, Ana. No te pongas loca así de que pone la del disco B, del disco que nunca pegó de Aitana, no manches.
10: ¿Eso lo estás haciendo porque te dije que Cristian es tu familiar?
3: No, lo dije porque porque conozco un poco la música de Cristian y para que tenga un poco de variedad.
10: Exacto. Uh-huh. Ay, ajá.
3: Perfecto.
10: Venga, amigos.
3: Oye, no. Sí. Nada o sea, les gusta.
11: Vas a poner René de Lara Campos. No.
3: Ah, esa estaría buena.
10: Sí. Muy bien.
3: ¿Sabes que yo no había oído René hasta hace una semana?
10: No manches, es súper popular. No lo puedo creer.
3: Pero, no, joder, sí está muy pegajosa. O sea, se me pegó en los primeros René, 20 segundos.
12: René, un amigo que es particular.
3: Qué bonita. René, podríamos decir que es la nueva en el mundo de Caramelo.
11: No tanto, porque por ejemplo, el mundo de Caramelo la conocían los chicos y la conocías tú también, que no eras tan pequeño. René no la conocías, entonces a lo mejor. Sí. No...
10: Y es que viene de una novela, amigo. Yo creo que sería algo más como una canción de Tatiana, puede ser.
3: Ok.
11: Sí, no me quiero bañar.
10: Ajá, no me quiero bañar. El jardín de mi casa, quién sabe qué, y así.
3: Perfecto, muy bien. Cristian Álvarez, ¿listo? Buenísimo, por dos puntos. Dice Cristian, todo el mundo jugando allá afuera, por dos puntos. Jueguen soundtrack allá afuera, traten de adivinar la canción. Nosotros sabemos con nuestras reglas que nos quitamos los audífonos, sí. Pero el viernes no, porque el viernes es mala onda con los invitados.
11: Con los invitados, exactamente.
3: No somos tontos.
11: Que así nos troncharon el viernes.
10: Me están sudando las manos.
3: ¿Mandé?
10: Me está sudando las manos.
3: Oigan, juguemos con las mismas reglas del viernes. Para que, porque si no nos vamos a hacer bolas tú y yo. O sea, mejor ya mismas reglas del viernes, que es puede robar canción. Pues no nos quitemos audífonos, si no va a ser una locura tú y yo el viernes de una forma, el miércoles de otra. ¿Estás de acuerdo?
11: Sí, está bien.
3: Vale.
10: Entonces,
3: es igual para todos. O sea,
10: sí, pero solo recordemos la regla del viernes.
11: Solo recordemos que esta regla la hicimos porque Tony decía, Tony, rápido, y se esperaba escuchar la canción para decir cuál era. Por eso hicimos esa regla, porque es bien tramposote.
10: Cambiando el mundo, amigo. Aquí cambiando el mundo.
3: No lo hagas nada más.
10: Desde 1991.
3: O sea, hagámonos la promesa que si dices tu nombre es porque te sabes la canción. Ya si no la atinas, pues ya la escuchas y ya.
10: Oye, ¿pero aquí nos quitamos los audífonos también?
3: No, entonces no, es lo que estoy diciendo. Ah. Sí, prácticamente lo que estamos platicando.
10: Ok. Sí, por esa pregunta.
3: Y Manolo te hizo una. Un comentario, una observación. Perfecto. ¿Listos?
10: Listo.
3: No nos tenemos que quitar. O sea, es igual que como se va a jugar el viernes.
10: Gracias.
3: ¿Sale? Órale, vámonos. Nada más prometemos que no decimos el nombre. Sí, o sea, no decimos tu nombre si no te sabes. Tienes
10: y por prometamos menos. No enojarnos.
3: Si tú lo puedes lograr, amigo.
10: Si ustedes lo logran, si ustedes
3: juegan justo.
11: No, a mí me gustaría prometer que jugaremos en algún momento.
10: Venga ya, pues.
3: A jugar. Venga, 12-24. Venga.
10: Tony.
3: Jordi. Ok. Ok, damos 5 para que la gente juegue.

0: No, sí lo dijo bien, Shakira.
1: Sí, claro.
0: Shakira. No, muy bien.
1: Amigo.
0: Dos puntos, muy bien. Muy bien. Tony Arraga con dos puntos. Muy bien, ¿eh?
1: Sí.
0: Sí, muy bien. Muy bien.
1: ¿Para qué van a ocupar su dinero?
0: Pues no sé, yo ahorita con 60 pesitos sí me...
1: A ver, ¿qué te compras con 60 pesos?
0: Pues ahorita dos quesadillas de donde voy a comer.
2: Sí. El café, de la sirena hay de 50. El que yo como es de 54.
1: Ah, súper bien.
0: Y yo como cuando vamos a grabar, hoy vamos a grabar la W, comemos en un lugar que tú no conoces porque eres muy nice, donde son caldos de gallina.
1: Y de ahí... Caldo de gallina jugosa.
0: Ajá. ¿Y cuánto el caldo de gallina en cuánto está? Como en 60, ¿no?
2: Como en 60.
0: Ah, pues mira.
2: 60, si quieres pechuga de sagrada, 70.
0: ¿Sabes lo que es eso, amigo? O sea... Claro. Claro, no todo conozco. Es el Kentucky, amigo, no todo es el Popeyes, o sea...
1: Es Popeyes.
2: Popeyes.
0: Popeyes. No manches, no. Maldita es caldos de gallina chingones, o sea, acá de gente de conocedora, de barrio.
2: A lo mejor eso como hoy.
0: Sí.
1: Venga, otra.
0: Igual pedimos eso, amigo.
2: Puede ser.
0: No, al fin que casi no tienen grasa.
2: Sin garbanzo.
1: Ah, ya.
0: ¿Listo?
1: Listo.
0: Vámonos. Ok, ¿por cuántos puntos, Cristian? ¡Cinco!
1: No, man. A ver.
0: ¿Vas ganando? ¿También eso te molesta? ¿Vas ganando?
1: Va a ser una noche entera, vas a ver.
0: ¿Por qué, amigo?
1: Pues porque va dirigida a ti.
0: Amigo, ya para. O sea, en serio, la gente
1: no,
0: va a creer...
1: No, no, ese
0: serio?
1: No, corta.
0: O sea, la gente va a creer en serio que me están poniendo a mí el juego.
2: Sí, sí, qué cosa.
0: O sea,
2: que
0: nunca en la vida.
1: Pero no digas ya párate.
0: O sea, no digo ya párate.
1: No, dijo ya para.
0: Ya
1: párate. Ah, bueno, córtale ahí.
0: Córtale, muchacho, ¿listo?
1: Venga.
0: Cinco puntos, madre santa, vale. Todo el mundo jugando allá afuera, prevenidos. Soundtrack de martes.
3: En esta noche te
0: Jordi,
1: ni idea. Manolo.
0: Voy a Tony, decir, ya sé es Miguel Bosé en esta noche.
2: Manolo, Miguel Bosé, hijo del Capitán Trueno.
0: Miguel Bosé, el Capitán Trueno.
1: Tony.
0: Capitán Trueno.
1: Yo, no, Miguel no Bosé, es el Capitán Trueno. Tony, ¿los chicos no lloran?
2: Manolo, Gulliver.
1: No mames.
0: Wow. Amigo,
1: te reconozco,
0: muy
1: bien.
0: Está chido este rollo de adivinar también, ¿no?
1: Sí.
0: Está padre, me gustaba más cuando jugamos así. Está muy bueno. Cinco
1: muy
0: puntos para Manolo, muy bien. A ver, ahora, tú te diste cuenta que no cambió la canción. Tú te diste cuenta que Manolo lleva cinco, que tú llevas dos y yo llevo cero.
1: Pero sigues no te alteres,
0: que a mí me ponen...
1: No te alteres.
0: Que está a modo este juego.
1: No te alteres. No te enseñó nada el perrito que vino aquí. No te enseñó amor el perrito que vino aquí.
0: Nada más estoy diciendo para que vean. Es que, ¿sabes qué? Siento que me echas a la gente como que la gente piensa que en serio yo hago trampa y eso no es cierto.
1: O sea, amigo,
0: no sé.
1: No te enojes, no te alteres.
0: No, no me enojo. Simplemente lo hago la observación. Observation.
1: Que no saltere tu pechito.
0: Ok, ¿listos? Ok, estuvo muy buena, ¿eh?
1: Y sí, bien, felicidades. Difícil.
0: Felicidades. Estuvo muy buena.
2: Gracias.
0: Felicidades, amigo. Muy
2: gracias
0: bien.
2: A mi esposa que me ha ido, me ha hecho ir a los conciertos.
0: Pero vieron del Capitán Trueno, esa también está bien perra.
1: Es
0: no
1: súper buena canción también. Sí. Súper buena canción.
0: Bueno, ¿ready? Ok, sí. Pide la de Habana.
1: Dos
0: por
1: puntos.
0: Dos puntos la de Habana. Ok. Y luego que ponga un Elías. Vale, vamos, ¿listos? ¿Por qué te reíste cuando dije que ponga una de Elías?
1: Pues nada, me está dando risa.
2: Porque, no,
1: está,
2: porque soy suplente. Contento.
0: Que Elías no está.
1: Ahora te molesta
0: para poner
1: que
0: una
1: soy
0: canción?
1: Contento. ¿Te molesta
0: no,
1: si
0: no,
1: estoy
0: contento? No, mi pregunta es, ¿Elías no puede poner una canción?
1: Claro.
0: O sea, el señor lleva 23... 20, ¿cuántos años llevas trabajando aquí, Elías? ¿Como 12, no? ¿20?
1: Ay, ¿como 2?
0: ¿Sabes cuánto?
1: Entre 2 y 20 hay 8 años de diferencia.
0: O sea, sacamos 16.
1: Una media de 16. Hay muchos años.
0: ¿Sabes cuántas canciones
1: hay? Hay muchas utilidades de diferencia, amigo.
0: El señor empezó a trabajar aquí antes de que casi tú nacieras, amigo. Todavía estabas en los testículos del papá.
1: Oh, gracias por la bonita imagen mental, güey. Gracias por la bonita imagen mental.
0: Bueno, ¿estamos listos?
1: Sí.
0: ¿Cuántos puntos? Dos. ¿La puso Habana? Órale. Adelante. Ahora.
4: Oh, boy.
1: Tony.
0: Jordi. Ya, tienes que decir, papito. No, ahí sí tienes que decir.
2: Cinco. Cuatro.
1: ¿Es Sabrina Carpenter?
2: Dos.
0: ¿Sí?
1: Es Expreso.
0: No, es Sabrina Carpenter. Taste.
1: No,
0: Taste
1: es...
0: Me.
1: Tony, Sabrina Carpenter es este... Ah, Gentry. Ah, ya sé, Men's Child. Sí, es
0: no, Minchael. Esa es la otra chava. Maybe, yeah.
1: Sabrina es... Carpenter Minchael, claro.
0: Sabrina Carpenter es. Ay, bien.
1: Men's Child. Men's Child. Men's Play.
0: Men's Play.
2: Men's Child. Man Child. Sabrina Carpenter Manchild.
0: No la robó. Buenísimo. Sí. No la robó muy bien. Amigo. Estás con todo, ¿eh?
1: ¿Se puede decir chingado en radio?
0: Aquí no, pero.
1: Ah, bueno.
0: Perdón, aquí sí. Chingado, aquí sí. A mí me dijo el señor Vargas cuando me dijo, ¿puedes decir chingado? Dijo, ¿puedes decir güey? Y puedes decir, fuchi.
1: Ah, bueno.
0: ¿Por qué?
1: La que tiene V, no.
0: No.
1: Valentiano.
0: No.
1: Ok.
0: Manolo lleva 7.
1: No manches.
0: Tony 2 y yo nada.
1: Amigo.
0: No pasa nada.
1: Vamos pues, a perder 20
0: pues, me ganaron. Oye, estuvo buena. Sí,
1: Manchild.
0: Era Manchild, ¿verdad?
1: Sí. Manchild.
0: Buena, estuvo buena. Ok. Ay,
2: Sabrina Carpenter.
0: A ver, ¿quién va ganando? Espérame, déjame ver de la gente quién está jugando. Está jugando Mancha, está jugando... Hola, Libón Granados, muy bien. Pongan su nombre al principio de quién está jugando. Hola, Yori, soy Juana Lilia, está jugando también. Órale, hay mucha gente que está jugando. Lilia Gutiérrez, Mancha, Sabrina, Gulliver. Órale, muy bien. Hay mucha gente que está jugando. Nada más pongan su nombre, porfa, ahí. Pongan su nombre para saber quién está jugando. Muy bien, van todos. Perfecto. Muy bien, ahorita Joss y Joana van a escoger quién gana de las personas que están jugando.
2: Ay, si Joss,
0: online.
2: Si Joss quiere.
1: Si Joss, si Joss quiere.
0: Vamos a ir un corte y vamos a seguir jugando, ¿no? ¿O no? O sea, en algún momento me refiero. No, le digo, por el para ver si rompo la... La
2: ¿El ayuno intermitente?
0: De hecho, sí, porque me tengo que comer mi fallé. ¿Mandé?
1: Va la rola de Elías.
0: Una y vamos a cortar.
2: ¿Va la de Elías? ¿Cuántos puntos?
1: ¿Que Elías elija?
0: 5, ¿no?
1: ¿Cuántos puntos Elías?
0: 3. Ay, ojalá con 3. Ay, ojalá, por favor, Jordi, hazlo. Ya, Jordi, ya, aplícate. Te abrumó tanto, Tony, que estás...
1: No te alteres.
0: Super güey. ¿Listo?
1: Venga.
0: Por 3 puntos, corre. Ahora. Voladores de Papantla. Tony. Jordi.
1: La alarma del celular.
0: Jordi. Enanitos verdes.
1: Tony, jaguares.
0: Está buena. Esta es la que te burlabas.
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0: Jordi, Alex, Dexler.
3: Tony, decir
1: es
3: que la Jumbo vida una película.
0: ¿Qué?
1: Jumbo. Es Jumbo película.
3: El curso de los días.
1: ¿Tony Filme?
2: No. Manolo Jumbo los días.
0: Jordi Jumbo. Jumbo.
1: Jumbo Tron, tu película.
3: Algunos.
1: Ay, me dio punto por Dios, no la adivinamos.
0: Jordi. Jumbo Armonía.

0: mismo. Jordi Bolsa Jumbo.
1: Ah, ya sé.
0: Doy Jumbo Fotografías.
1: Jumbo Fotografías. ¡A huevo!
2: No me patees. No me patees. ¿Qué te pasa?
1: Está muy mal así, sí me gustaba más así, no tan purista.
0: Es que eran bien tramposos ustedes, por eso lo hicimos, pero está bien, está buena esta, sí.
2: No, me encantó. Pero, dame un punto.
1: ¿Por qué?
2: Pues porque yo adiviné el grupo.
1: Pues sí, güey, pero así como a mí me la robaste las otras.
2: Ay, haz lo que quieras, haz lo que quieras.
1: Güey, eres ardillísimo. Eres ardillísimo.
0: Son las reglas, Tony, que tú pusiste,
2: no.
0: Yo.
2: Ay, yo no puse, Tony, las reglas.
1: Eres bien ardido.
0: No, güey.
1: O sea, la gente de allá de Tampico son ardidos,
2: no.
0: Díganos ustedes en el WhatsApp y
1: en el WhatsApp.
0: Si creen que es ardido Tony o no.
1: Sí, a ver, ¿qué opinan de cada uno de los jugadores? Nada más
0: fue legal,
1: eso.
0: Fue legal.
1: A ver, voy a abrir esto. Escriban qué opinan de los jugadores. Y ahorita en el corte comercial, escriban ahorita en el corte comercial qué opinan de los jugadores real.
2: Hay que regresar con la mención, amigo, por favor.
1: Sí, claro, se dice la mención, por supuesto. Pero
0: la mención, o sea, es una pomada para el ardor.
1: Como inmediatamente es como de que vean aquí que yo mando.
0: Exacto,
1: cabrón.
0: Exacto.
1: Di la pinche mención, ¿no? Ok. Digo la mención, solamente ahorita escriban lo que piden de cada jugador y así lo voy a leer.
0: El látigo Montoya.
1: ¿La menciono ahorita? ¿La quieres o
2: no? No, regresando, por favor.
1: Ok, perfecto. Ya no sé cuál es. Ya sé cuál era.
2: Regresando.
0: Vale, va. Y todo por 20 Barneys.
1: Cuando tú quieras, ahorita vas regresando.
2: Regresando, amigo, perfecto. Por favor.
1: Regresando, la decimos.
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1: Ya estoy de regreso con mi querido Diego Cepeda. Está platicándonos de ludopatía, cómo se fue haciendo adicto al juego. Nos quedamos en que ya algo bien fuerte que dijiste, ¿no? Como que la mayoría de las adicciones se ven, ¿no? Tú ves si una persona está alcoholizada y la ves en el piso, una persona drogada y quizá con un brote psicótico, porque ya llegó mucho. O sea, ves diferentes situaciones, pero una persona adicta a la comida, que la ves que no puede parar de comer y lo ves en su cuerpo. Pero una persona adicta al juego puede estarte engañando. Me contabas que tú te empezaste a separar mucho de tu familia, que comías solo en tu cuarto para seguir jugando, ya no bajabas a cenar, tal. ¿De qué más te separaste? ¿También de amigos, de más gente? ¿De quién te separas?
12: Sí, no, a ver, yo te puedo decir que esta adicción y esta enfermedad acabó con todo mi círculo social. Yo tenía una relación de varios años. Que
1: ¿Es una novia?
12: Una novia de varios años, que es la que se da cuenta que traigo todo este problema. Ella al principio...
1: ¿Qué te dijo? ¿Cómo te dio cuenta? ¿Qué pasó?
12: Es que ahí te va. Ella me decía, los lunes pues veíamos una película, el martes íbamos a cenar, los jueves tú ibas al jueves con tus amigos y los fines

0: salíamos. Se convirtió en un lunes de ver el americano, el martes de ver el básquetbol, los jueves ya no vas con tus cuates por ver el americano. Y ella se empieza a dar cuenta que yo me voy aislando de todo mundo. Y me dice, es que ya tienes un problema grave y ya lo tenemos. O sea, tienes que ver. No sabíamos, en este tiempo no sabíamos ni que existía la enfermedad de la ludopatía.
1: ¿Y ella te veía con el teléfono todo el tiempo jugando?
0: Claro, yo lo presumía. Yo a mis cuates les decía, no, hombre, ve cuánto gano. Eso sí, les enseñaba cuántas ganabas, pero no cuántas perdía.
1: Claro.
0: Y yo les presumía cuánto ganaba y todo el mundo sabía que yo jugaba, pero porque era algo normal.
1: ¿Ganabas mucho dinero o pues perdías
0: sí,
1: mucho?
0: Mira, la verdad, yo siempre digo, el casino nunca va a perder, por eso es tan buen negocio, pero sí, sí llegas a ganar y eso es lo que hace que te vaya explicando también mucho más.
1: Este asunto de la adicción al juego, ¿qué te hacía sentir? O sea, ¿qué sentías? ¿Se trata de ganar o perder o se trata solamente del pinche rush de apostar?
0: Yo creo que le das en el punto que es el rush. O sea, yo en verdad... Te das cuenta que la ludopatía es la punta del iceberg. Yo traía muchos problemas emocionales, traía una depresión muy fuerte que nunca me traté en esos momentos. Entonces, para mí esto era la punta del iceberg y es aquí donde te das cuenta que lo estás sacando de alguna forma. Yo dejé de, a mí me encanta decirlo así, yo dejé de vivir, yo solo existía. Yo ya no sentía absolutamente nada, yo ya no sentía nada por mi familia, yo ya no sentía nada por mi pareja ni por mis cuates. Dejé de, le perdí todo el amor a la vida. O sea, a mí lo único que me hacía estar presente y las emociones rápidas era estar jugando. O sea, a mí lo único que me hacía sentir algo era jugar.
1: ¿En qué momento sentías ese rollo de tranquilidad? Porque digo, yo he tenido oportunidad de escribir varios libros para adolescentes y he hablado de las adicciones. Y ese rollo que es como de... O sea, es como todo el tiempo la paso mal, la paso mal, la paso mal. Pero cuando me da un rollo me tranquilice como el cutting, este asunto. Claro. Mucha gente piensa que los chicos que se cortan en el cuerpo se quieren suicidar. Y no, lo que quieren es que cuando se cortan sienten como... Al mismo, como lo mismo que sientes cuando te tomas una tacha o te metes un cristal o te metes molly, es como de ese momento. ¿En qué momento tú sentías ese trancazo de adrenalina?
0: Desde el momento en el que tú ya estás investigando. Ajá. ¿Qué vas a apostar? Estás viendo las estadísticas, estás viendo... Desde el momento en el que tú ya estás viendo en lo que lo vas a meter, ya empiezas a sentir esa adrenalina.
1: Ok.
0: Y es una adrenalina que a ver, antes lo tenías que hacer, solo se podía apostar a marcados de fútbol. Ahorita lo quieren tantas recompensas inmediatas a los jóvenes que ya le puedes apostar a los tiros de esquina, a que si en los primeros 5 minutos hay un gol, que si en los primeros 5 minutos hay una tarjeta. O sea, cada vez les han ido recortando el tiempo. ¿Por qué? Porque las nuevas generaciones ya no se pueden esperar.
1: Todo el partido.
0: Los 90 minutos.
1: ¡Qué cabrón!
0: No, y es un punto que ya está gravísimo. O sea, ahorita estaba viendo... Y justo la semana pasada acaba de salir un caso que ya le puedes apostar a todo, que acaban de agarrar a un soldado de Estados Unidos. Ajá. Que apostó a que agarraban a Maduro. Y él tenía la información porque estaba dentro del equipo del que lo fue a capturar. Entonces él apostó y ganó $400,000 y ya investigando se dieron cuenta que fue uno de los mismos soldados que fue a la misión. Y es donde te das cuenta que ya le puedes apostar. Wow. A todo. O sea, ya en verdad a lo que tú quieras le puedes apostar.
1: ¿Qué fue lo más bajo o terrible o un momento muy, pues sí, o sea, muy duro de toda esta etapa donde ya estabas apostando muchísimo?
0: Yo creo que fue en el momento en el que lo reconozco a base de mentiras, engaños, tomo la decisión de irme a internar a una clínica.
1: ¿Cómo fue? O sea, ¿qué te hizo tomar esa decisión? O sea, ¿qué dijiste? Porque antes te habían dicho tus papás, tu novia fue la primera que te cachó.
0: Claro.
1: Después tus papás, ¿qué te dijeron o cómo fue?
0: Mis papás se dan cuenta porque yo empecé a deber dinero. Y es toman una llamada por temas de no dormir y por temas de estar somatizando. A mí me explota el apéndice. Y en ese momento mi papá, voy al quirófano, me operan y mi papá se queda mi teléfono afuera. Y él veía cómo me marcaban y me marcaban números desconocidos. Tomo una de las llamadas y me están pidiendo dinero. Me están extorsionando, en pocas palabras, un préstamo que yo debía. Entonces mi papá sale y me dice, oye, ¿de dónde debes tanto dinero? ¿En qué te lo estás gastando? Él se entera que estoy jugando, me lleva con una persona que admiro mucho, que sabe mucho de adicciones, que yo no sabía. Y esa persona me dice que tú tienes una adicción, una enfermedad que se llama la ludopatía. Y tenemos que hacer algo al respecto. Yo te recomiendo irte a internar. Yo, la verdad, a esa edad me dices, vente a internar a tus 20 años. Yo dije, claro que no, o sea, ¿qué va a decir la gente de mí? No hay forma. Siempre pensamos en el qué dirán. Y pues yo tomo la decisión de no irme, pero... En San Luis no hay grupos de jugadores anónimos. Empiezo a ir a Alcohólicos Anónimos. Y ya en Alcohólicos
1: Anónimos. Pero, ¿cómo si decides? O sea, ¿en qué momento lo decides? Porque.
0: Yo no lo decidí tanto. Fue más porque mi papá me iba a pagar la deuda si yo iba a grupos bueno, si yo seguía lo de los grupos y si yo iba con un psiquiatra. El psiquiatra voy y me dice que tengo depresión. Para mí fue fuertísimo, para mi mamá fue fuertísimo. Porque me dice, a ver, ¿cómo a mis hijos que le he dado todo, le he dado la mejor educación, le he intentado dar lo mejor? ¿Por qué está pasando por una depresión?
1: ¿Por qué estabas deprimido? O sea, es que mucha gente piensa, digo, si me lo puedes decir.
0: Claro, claro.
1: O sea, mucha gente piensa que cuando una familia tiene dinero, tiene posición, tiene educación, como que todo está bien. Y los papás, yo que soy papá de un chavo de tu edad, claro. De repente digo, ¿cómo? O sea, tienen todo. ¿Qué te deprime a ti?
0: Yo estaba intentando llenar vacíos y yo siempre lo digo, yo mismo no me aceptaba. O sea, yo para todo el mundo quería que todo el mundo me viera con la cara de la vida perfecta, todo perfecto, todo. Y yo no aceptaba lo que yo estaba viviendo. Siempre estaba intentando impresionar, siempre estaba intentando aparentar y nunca podía ser yo realmente. Okay. Entonces yo creo que eso me lleva a un vacío muy grande, de no encontrarme a mí mismo, de estarme perdiendo. y eso es lo que me lleva a una depresión muy fuerte arrastrada de todos estos años, y por medio de la ludopatía la sacaba.
1: Okay. Y entonces te dice tu papá, pues muy inteligente tu papá, es como pidió ayuda, te llevó, y aunque tú no querías hacerlo por tu propio pie, te dio como, mira, si quieres que nos quitar de esta otra bronca que traes de la deuda, yo te la voy a pagar, pero ven con el psiquiatra y ve con mi amigo que ve adicciones.
0: Exactamente.
1: Entonces tú entras no tan convencido, o sea que...
0: No, yo cero, yo llegué a grupo, a ver, creo que aquí es bien importante aclarar que mi papá cometió un error. Nunca le tienes que pagar las deudas a un ludópata, porque es como si tú le estás...
1: ¿Nunca le debes de pagar qué, perdón?
0: Las deudas a un ludópata, porque es como si tú le estás fomentando su vicio. Tú te vuelves codependiente del vicio porque tú se lo estás fomentando. O sea, en ese momento en el que mi papá me paga una deuda, se volvió codependiente de mi adicción.
1: Sí, porque quiero salvarlo, ¿no?
0: Claro, pero él con la desesperación, como tú dices, un papá que haría hasta lo imposible por su hijo, no sabe que me está haciendo más daño. Entonces me las paga, yo empiezo a ir al grupo, pero yo empiezo a ir porque me las iban a pagar. Yo no estaba convencido, es más, yo no aceptaba que yo tenía una enfermedad.
1: ¿Ibas al grupo de alcoholismo porque no había de ludopatía en San Luis?
0: Exactamente, y en esos grupos yo veía, y me platicaban historias, me contaban y yo decía, no más que yo no estoy tan jodido, o sea, te hacen un cuestionario de 20 preguntas, bien buenas gentes, me sacan las 20 preguntas de ludopatía, y pues yo contesto a 19 que sí, la única que no contesté era que había acabado en la cárcel. Uh-huh. Entonces es donde me doy cuenta que, pues no madre, sí tengo una enfermedad, y sí está grave la situación. Y yo ahí pues digo, ¿sabes qué? Tienes toda la razón, me empiezo a trabajar, estoy 4 meses y pasa lo mismo que siempre nos pasa. Dices, yo ya estoy bien, yo ya lo puedo controlar, yo ya conozco, yo no estoy tan jodido como todos los de aquí. Y la recaída. Uh-huh. Y viene una recaída.
1: Otra vez a jugar, otra vez a apostar.
0: Y a escondidas, ahora esconderlo y manipular más y mentir más, porque ya conocían de mi problema. Uh-huh. Entonces yo ya lo tenía que esconder muchísimo más. Y era bien triste porque lo que empieza con una bola de nieve chica se va haciendo enorme, enorme, enorme. Y esto me lleva a estar mintiendo por todos lados, pero llega un punto en el que en la noche yo ya estaba tan desesperado, me daban unos ataques de ansiedad por estar apostando a todas horas. Te platicaba que llegaba a apostar al fútbol chino, béisbol de Australia. O sea, yo ya tenía que...
1: A los galgos, me decías.
0: A los perros galgos, o sea, las carreras de los perros galgos, porque a las 4 de la mañana ya no había deportes, y como el casino siempre te va a tener algo en qué tenerte ahí, hacen carreras de perros galgos. O sea, les ponen un número a un perro y el que llegue primero y le metes ahí. O sea, es una desesperación tan grande que a todas horas tienes que estar jugando. Y en esos ataques de ansiedad que a mí me daban en la noche, pues sí me entran como pensamientos suicidas, pensamientos de desesperación muy grande. Y le marco en este caso a mi padrino, se dice padrino, la persona que me apadrinó y me ayudó en este proceso. Me dice, es que yo te dije desde el día uno, tú te tienes que internar. Estás muy mal, toma la decisión, me pasa el número, me ayuda. Total, lo vemos todo y en esa noche yo decido que me voy a ir a internar.
1: Ok.
0: A ver, mis papás no estaban tan de acuerdo porque yo creo que para los papás es difícil. Y siempre he dicho, no hay un manual que los enseñe a ser papás, mucho menos un manual que los enseñe a ser papás de un hijo adicto.
1: Claro.
0: Entonces a mis papás les daba mucho el miedo de, es que qué va a decir la gente, es que en un futuro cómo vas a conseguir un trabajo. Entonces mis papás no estaban tan de acuerdo, pero yo me voy a esa clínica y me voy sabiendo que probablemente mis hermanos no me hablaban, estaban muy enojados. Que ya había perdido a mi pareja, porque en ese momento mi novia de ese momento me dice, ¿sabes qué? Pues yo no sé, a mis 20 años, ¿cómo le voy a explicar a mis papás que mi novio es adicto y que se va a entrar a una clínica? Me da pena, no sé cómo decirles. Pues yo me enojo y me voy. Entonces yo me fui sin saber si mis papás me iban a hablar, sin saber si mis hermanos me iban a hablar y sin saber si iba a tener una novia
1: regresando. ¿Quién pagó la clínica?
0: Por una parte, yo la pagué también y me ayudó la persona con la que me ayudó en todo este proceso.
1: Qué bueno.
0: La que me apadrinó. Y en el momento en el que yo me voy, le he hecho muchísimas ganas las 2 primeras semanas, estaba súper metido porque yo quería recuperar todo lo que había perdido. Pasa una tercera semana y en esa tercera semana me hablan del lobby, salgo y están mis papás ahí. Era una clínica en Mazatlán, estaban lejos y yo dije, ¿qué hacen mis papás aquí? Y ellos me dicen que les hablaron, que los convencieron, les explican que es una enfermedad y que si el entorno no cambia, no va a cambiar nada cuando yo salga de ahí, va a volver a ser lo mismo. Entonces ellos se van una semana y les explican que es una adicción, una enfermedad, y también los capacitan para un ejercicio que es muy duro. Los ponen 2 sillas enfrente y me ponen a mí. Y ellos le dicen, hoy no le vas a hablar a tu hijo, hoy le vas a hablar a la adicción de tu hijo. Y me dicen, Diego, te queremos con todo nuestro corazón, portearemos hasta lo imposible. Si yo me tengo que cortar un brazo porque tú seas feliz, lo voy a hacer. Pero hoy no te voy a hablar a ti. Le hablan a la ludopatía de Diego y me dicen, estás acabando con esta familia, estás acabando con este matrimonio, estás acabando con tus hermanos y estás acabando con la vida de todo mundo y estás acabando con la vida de nuestro hijo Diego. Te estás llevando a todo mundo de por medio y no te importa. A Diego lo queremos con todo el corazón y tiene las puertas de la casa abiertas siempre. Pero tu adicción de Diego ya no las tienes abiertas. Si vuelves a aparecer, te tienes que ir con Diego de la casa. Porque puedes acabar con la vida de Diego, pero no vas a acabar con la vida de esta familia.
1: ¡Qué fuerte!
0: Ellos entienden que se volvieron codependientes de mi enfermedad en ese momento. ¿Qué pasa? Saliendo de ahí me da una carta de mi ex, bueno, de mi novia en ese momento, que me dice que está súper orgullosa, que está bien padre, de mis hermanos igual. O sea, yo después de esa plática, mi vida yo ya había recuperado todo. Y vuelve el mismo pensamiento de adicto ludópata, en el que ya no había perdido nada. ya todo el mundo estaba contento conmigo. Al contrario, todo el mundo me veía de que, oye, wow, ¿qué estás haciendo esto? Que te fuiste, eres un valiente, eres un chingón. Y pues sí, entonces ese mismo ego, a mí me, en ese tiempo, pues me preocupé más en ver qué famosos estaban en la clínica, de ver quién me iba a hacer cuate, qué negocio iba a salir de ahí. Y las últimas tres semanas yo no hice absolutamente nada de lo que tenía que hacer.
2: Okay.
0: ¿Qué pasa? Que salgo de ahí, hay un huracán en Mazatlán, se retrasa mi vuelo, uh-huh, y estoy 5 o 6 horas en la Ciudad de México por la conexión que perdí. Y estando ahí me meto una de las salitas y digo, ¿qué hago? Volteo y está un juego de San Francisco, los 49ers, el equipo al que le voy. Y dije, pues bueno, la última y nos vamos. Yo ya la agarré, ya estuve en esta clínica, ya sé cómo funciona, llegando a San Luis, ya nada. Y recaigo a las 5 horas de haber salido de la clínica.
1: ¿A las 5 horas? No mames.
0: ¿Y qué pasa? Que un año seguido, igual, pero era mucho más grave, porque ya todo el mundo sabía que yo tenía ese problema, entonces ya lo tenía que esconder mucho más. Base de mentiras enorme. Y yo siempre me encanta decir que son diocidencias o coincidencias, como tú lo quieras ver. Pero el día que yo cumplo un año de haber salido de la clínica, ese día me cachan que yo estaba apostando. Literalmente, mi novia se da cuenta que yo estoy apostando, me corta, vaya a hablar con mi hermano. Yo llego a mi casa, mi hermano me quita mi teléfono, nos peleamos y se da cuenta que yo nunca había parado a apostar.
1: Gracias, gracias, Diego. Diego Cepeda, qué bien hablas, te felicito. Qué ganas de escuchar tu conferencia también. ¿Dónde te podemos seguir? ¿Dónde te puede contactar la gente para que te pueda, para que puedas ir, pues, a poder inspirar a más gente?
0: Claro, por medio de Instagram y de TikTok, como Diego Cepeda con Z9. Por ahí me pueden contactar y igual por ahí podemos ayudar, apoyar y ahora sí que lo que necesiten para que la gente sepa que no está sola y que es normal no estar bien.
1: Perfecto, gracias Diego, gracias. 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Y ahí la pueden compartir. Estoy seguro que mucha gente le va a funcionar compartirla, escucharla, pero gracias, muchas gracias, Diego.
0: Te agradezco mucho.
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1: Sí, efectivamente, están escuchando lo mejor de Jordi en Exa. Vamos a musiquita y regresamos de volada.
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8: Saludos a toda la gente que está allá afuera. Seguimos escuchando lo mejor de Jordi en Nexa. Continuamos.
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8: Amigo Manolo Fernández.
9: Amigo, normalmente te digo, te quiero contar este expediente que sucedió en...
8: Ajá.
9: Pero en esta ocasión te voy a decir, te quiero contar este expediente que está sucediendo en...
8: Ok, o sea, está ahorita
9: o presente. O sea, más vigente no puede ser.
8: Está en play.
9: Exactamente, porque de hecho estamos arrancando con un subtipo de expedientes que son los expedientes mundialistas.
8: Ok, perfecto. Uy, me encanta. O sea,
9: ya te di cómo hay un acercamiento de qué va este expediente. Fíjate, amigo, y alguna vez platicamos de una empresa que ofrecía una superlana, decías, ¿cuál es tu trabajo ideal? ¿No? Y había una empresa que era una chamba que era probador de colchones, por ejemplo.
8: Ah, claro, es
9: ¿no?
8: cierto.
9: Entonces tú tenías que viajar por el mundo probando colchones y decías, este está bueno, luego, o almohadas, esta no está buena, entonces dices, pues está de huevo mi trabajo.
8: Sí, está increíble.
9: Me llevan a viajar por el mundo y a probar colchones, está increíble, ¿no?
8: A mí me encantaría, por ejemplo, eso en cuartos de hotel.
9: Ok.
8: Catador de cuartos de hotel boutique de súper gran turismo, porque ya ves que hay 3 estrellas, 4 estrellas, 5 estrellas, y luego hay un nivel que se llama Gran Turismo. Eso me encantaría.
9: Eso estaría bonito. A mí, por ejemplo, este fin de semana que fui al podólogo, que ya habíamos platicado que yo voy al podólogo periódicamente, me encantaría ser probador o catador de masajes de pies. Porque yo creo que cuando voy al podólogo, después de que me hace mi servicio, te hacen un masaje en los pies y dices, híjole, qué cosa tan más maravillosa. Eso me gustaría hacer, por ejemplo.
8: Oigan, a ver, manden al WhatsApp cuál sería su trabajo ideal, así como lo que está diciendo ahorita Manolo. Manden cuál sería su trabajo ideal y a los mejores, a que digamos ahorita lo leemos y digamos, wow, le damos pase doble para Sam Smith, que va a estar en el Auditorio Nacional el 17 de agosto, o pases doble para The Academies, esta banda de rock que mucha gente ama y quiere ver, y van a estar en el Palacio de los Deportes el 23 de mayo. ¿Te parece bien?
9: Me encanta la idea.
8: Entonces.
9: Bueno, pues en este momento una televisora está ofreciendo lo que para muchos puede ser el trabajo ideal. Para mí sería uno de mis trabajos ideales.
8: Okay.
9: Está ofreciendo hasta $50,000.
8: Ajá.
9: O sea, que es una lana, que es es una lana al tipo de cambio de hoy. Es una muy buena lana. Por
8: $50,000.
9: $50,000.
8: Es un millón de pesos, ¿no?
9: Es un millón de

0: mundial.
1: Wow.
0: Tu misión es muy sencilla. Tú tienes que estar en un cubo.
1: Ajá.
0: Que van a ser hecho de cristal.
1: Ajá.
0: Vas a prácticamente vivir ahí. O sea, no vivir 24-7, porque no 24-7 partidos del mundial. Ajá. Pero vas a estar en
1: mientras
0: este cubo.
1: Haya partidos.
0: Que está en medio de Times Square.
1: Ok, no manches.
0: Y tienes que sentarte y ver absolutamente todos los minutos de absolutamente
1: todos los
0: partidos del mundial.
1: Ahora, va a haber, hay partidos, me imagino, que se traslapan, ¿no? Que son simultáneos.
0: Hay partidos simultáneos, seguramente.
1: Te van a poner los dos.
0: Te van a decir, sí, o te ponen los dos, o te van a decir, estos que son simultáneos, tienes que ver este y acabando, vas a aventarte el otro.
1: Ok, pero ¿qué objetivo tienes? ¿Es nada más para hacer la mafufada, para hacer el show?
0: No. Lo que tienes que hacer es estar generando contenido.
1: Ok.
0: Es para darle promoción en Fox Sports tienen una plataforma.
1: Ajá.
0: Que es la plataforma oficial de los encuentros del mundial. Y entonces, como para darle difusión a esta plataforma, es solo en esta plataforma puedes ver todos los partidos del mundial. Y entonces, ¿cómo lo sabemos? Porque Jordi Rosado, que fue el ganador de este sorteo, está en medio de Times Square y él está viendo los partidos.
1: ¿Qué?
0: Todos y cada uno de los minutos de todos y cada uno de los partidos.
1: Pues yo la verdad creo que sí me lo ultrarrefería. O sea, no manches, ¿cuántos son? Treinta y tantos días, ¿no? El mundial.
0: O sea, el mundial arranca el 11 de junio, como ya lo sabemos, y acaba el 19 de julio.
1: No, y una persona que ama el fútbol, ¿tú, por ejemplo, qué opinarías? ¿Lo harías?
0: Ah, no, pero por supuesto, claro, que lo haría. ¿No? Si no tuviera nada más, o sea, ninguna otra chamba, si no tuviera que venir aquí, o sea, aquí lo más pesado sería no ver a Elías
1: claro.
0: Más de un mes, porque sí extrañaría el dedos
1: claro,
0: de seda.
1: Claro, por supuesto, el dedos de seda.
0: Exactamente.
1: Y vaya que dedos de seda. Oh,
0: exactamente.
1: Cuando sientes que te toca y te saluda.
0: O sea, te diría no ver al serpentario, pero el serpentario en veces vienen todos, en veces no vienen.
1: Veces no vienen.
0: O sea, hoy no veo acá las de acá de este lado.
1: ¿Dios
0: o sea,
1: no vino hoy o sí vino Dios? ¿Sí? Ah, yo no la vi.
0: Si Dios quiere.
1: Si
0: exactamente.
1: Dios quiere.
0: No, fuera de cotorreo, por supuesto que lo aceptarías. O sea, sería increíble estar haciendo contenido. ¿Y qué tienes que hacer? Ver todos los partidos del mundial. Generar cosas, decir lo que te pareció, lo que no te pareció. Sí, de repente hay partidos que honestamente no se me antojan ni de nada y que honestamente no voy a ver. O sea, de repente hay partidos que si Uzbekistán, que si el Congo, que si tal, no se me antoja. Pero de repente ver los partidos de Argentina, los partidos de Holanda, los partidos de Alemania,
1: sí.
0: Los partidos de México, ¿por qué no decir los de Estados Unidos, los de Colombia, Ecuador?
1: Ganarte 1,000,000 pesos en 3 meses. Pero en 3 meses, en
0: 30 días, sí.
1: O sea, es como, güey, o sea, es casi, digo, no lo que me pongas a hacer, pero por supuesto que sí. O sea, ¿cuánto tiempo se tarda una persona en juntar 1,000,000 pesos?
0: Sí,
1: o sea, es como,
0: sí,
1: claro,
0: sí,
1: que
0: sí, por supuesto que
1: y
0: lo
1: luego
0: haría.
1: Viendo los partidos, pues sí, puede ser cansado, puede estar de repente monótono en ciertos momentos, pero es obvio, sí. Mira, ya digo, Dios, ¿dónde estabas, Dios? Vente, chiquita, vente. Bueno, ahí para acercar el micrófono. Sí. ¿Dónde andaba, Dios?
0: Atrás de tu computadora.
1: Ahí viene. Que la vi ahora muy bailadora y con el Grupo Frontera o no sé con quién estaba.
2: Ay, sí, con Grupo Frontera.
1: ¿Cómo estás, corazoncito?
2: Bien.
1: ¿Dónde andabas?
2: Fíjense que de hace rato estoy cazando el baño para ver
1: si puedo ir,
2: pero huele feo.
1: Es cierto, es que ¿saben qué? Les voy a explicar algo. Estamos en el tercer piso de esta H estación.
0: De este H complejo.
1: Aquí estamos. Está la cabina de XFM. Enfrente tenemos la de La Mejor y la de 102.5.
0: La de MBC Noticias, sí.
1: Todos nosotros combinamos en un solo baño que está en este piso. Yo no sé cuántos WCs hay en el de mujeres.
0: ¿Cuántos cubículos hay en el de
1: hombres?
0: Dos,
2: nada más.
1: Dos, en nosotros hay uno. Entonces yo, por ejemplo, ya cuando veo que Manolo sale con tiempito, así que dice, ¿cuánto tiempo hay? Digo, no, posiblemente fue al baño.
0: Sí.
1: Y yo veo sus tenis.
0: Sus zapatitos.
1: Y luego hasta platicamos, ¿verdad? Yo estoy
0: luego, ¿sí? Sí.
1: Luego llega Manolo y yo estoy hasta adentro también en posición de 3 puntos. Y él dice, oye, amigo, ¿cómo ves tal cosa? Y yo, sí, tal.
0: Y como ni Jordi ni yo somos de pujar, o sea, como que vamos a lo que vamos, entonces ya sé que no lo interrumpo.
2: No, a mí sí me gusta ir sola. O sea, sí. Si yo veo que alguien está al lado, me aguanto. Porque yo sí necesito desahogarme.
1: ¿Quién comparte ese baño aquí del WC de las mujeres famosas y conocidas? ¿Quién pone sus pompitas ahí?
2: Muchas.
1: A ver, dime nombres.
0: Sin teorías.
1: Tamara Vargas.
2: Ajá.
0: Rosa
2: Luz,
0: Concha.
2: María Rosa Concha.
0: Ajá.
2: Laura G.
0: Mariana Ochoa.
1: Órale.
0: Tania Rincón.
1: ¿Quién deja peor el baño?
2: No me preguntes eso, Jordi, porque eso sí lo hemos hablado.
1: Bueno, dime quién deja muy bien el baño. Detrás, ¿qué dijiste? ¿Quién deja muy bien el baño? ¿Qué haces?
2: Luz María.
1: No me digas.
2: Porque hasta huele de cosas.
0: Hace con luz.
2: Con luz.
1: ¿Pero qué será que trae un desodorante
2: hecha?
1: Yo creo
2: que sí.

0: se echa como algún body, porque siempre que sale ella huele fresco, o sea, huele rico.
1: Le voy a decir, le digo, ya me dijeron que cuando vas a desponer, que cuando vas a soltar la nutria, la traes con flores.
0: Ey, Tamara, la verdad es que sí son como muy...
2: Sí, y más porque Tamara está en Veracruz.
0: ¿Cuándo viene? Pero son como muy cuidadosas, o sea, eso me encanta de ellas, como que sí, se cuidan mucho.
1: ¿Te pones nerviosa cuando tú estás...
0: Sí, me chiveo.
1: ...y entra alguien?
0: Me chiveo, o sea, se me quitan las ganas, me dejo de hacer, sí.
1: ¿Por qué?
0: No sé.
1: ¿De dónde viene eso, chiquita? ¿Quién te lastimó tanto?
0: No sé, Jordi, pero me chiveo, o sea, si veo que entra alguien más, me chiveo y ya no hago.
1: ¿Alguien más de los que nos está escuchando allá afuera se chivea si alguien se acerca al baño? ¿Tú, amigo?
2: Yo procuro. O sea, yo procuro que si hay como algún conocido tal, no me siento tan cómodo entrar. Ya ahora que, digo, maldita la confianza, pero ahora que mi digestión es mejor, ya no me preocupa tanto porque ya sé que, pues entro y entro a lo que entro. Pero de repente sí, o sea, hay ruidos que no me encanta que escuchen todos los demás.
0: Exacto.
2: Pero si tengo que entrar, entro.
1: Claro.
2: Así sea en gasolinera.
1: Y yo puedo hacer en cualquier lugar, ¿eh? Pero
0: sí,
1: en cualquiera,
0: también.
1: O sea, yo, o sea, hasta en el Tox, en el Wings, en el Sanborns, en donde me digas, bueno, te dije lugares muy nice.
0: Sí,
1: tú me dices, ¿y la lonchería de la esquina tal? Puedo. Oye, ¿qué tal en los Dinamos de Aguilita?
0: No.
1: Puedo. Que límpiate con... Hay que tener cuidado con que te limpias, porque
0: calcetines.
1: Hay hojas. No, es que hay hojas en el campo. Que esas hojas
0: raspan.
1: No, raspan y hay unas que arde, o sea, que te sacan sarpullido. Y pues imagínate, de esas que pasas, nunca te ha tocado pasar así en el campo, así que pasas, sí, no sé,
2: como
1: con
2: hiedra.
1: Con esa hiedra que te pica, así que apenas te toca y esa. Imagínate ponerte esa en el cutis.
2: Sí, no. No, a ver, no en cualquier lugar. Si necesito, pues sí, en cualquier lugar, pero sí procuro. Si puedo elegir y de repente si veo unos lugares que no tienen buena asepsia,
0: Sí, no,
2: me siento ahí.
0: Yo tampoco, creo que así como Jordi, no. Dormir, sí, donde sea, pero del baño, más o menos.
1: Ok, no te vayas, a ver, vamos a escoger rápidamente a quién le vamos a dar boletos. Chicos, dice, hola, yo le soy Caro, a mí me encantaría ser catadora de besos de modelos guapos. Ay, es buena esa.
2: Sí.
1: Muy bien, ella tiene 2381 de teléfono. Dice Jordi, muchas gracias. Dice, hola chicos, soy Lidia Gutiérrez. Jordi tiene cara de pedorro o me equivoco. ¿Dónde sales, amigo?
2: No, porque de esto depende de mi trabajo.
1: No, amigo, dile la verdad.
2: No, fíjense que no, Jordi. O sea, si algo le admiro a Jordi es que Jordi, ¿verdad? Cuando dice voy al baño, va a lo que va. O sea, Jordi tarda más en el proceso posterior a la deposición que a la deposición per se.
1: Sí, me tardo años limpiándome, pero haciéndome muy rápido.
2: Sí.
1: Sí, es que soy muy así de. Ay,
0: hasta que
1: el papel salga más blanco de
2: ahora,
1: como lo encontré.
2: Ahora, así como ahorita no echaste de cabeza, sino hablaste bien, yo podría echar de cabeza a varios que sí he visto que van al baño. Y salen del WC y no se lavan las manos.
0: Ah,
2: o sea,
0: sí.
2: Hay muchísimos hombres que después de usar el mijitorio no se lavan. Pero después de hacer popó, no lavarte las manos,
0: no,
2: eso sí está gacho.
0: No.
1: Oigan, dicen, hola Jordi, Manolo, soy Blanca. Mi trabajo soñado sería visitar catadora de los mejores hoteles del mundo y dar mis reseñas del lugar, de sus atracciones, el lugar donde están, y claro, disfrutar de la región. Bueno, sí, ese también ya te lo ganó Alan, ¿no?
2: Sí,
1: no,
2: y hay un canal español, prometo que mañana se los digo, de un señor español, como que todo fifito, nice, que hace eso y hace unas reseñas espectaculares.
1: Sí, wow. Sí, hola Jordi, soy Omar. Creo que mi trabajo ideal sería ser catador de ropa, ya que tengo piel sensible y a ropa muy barata que me lastima la piel y otra cara que también, pero ejemplo, si uso un calzón Calvin Klein y me irrita, pero los de los tianguis no me irritan. ¡Oh, mira!
0: Oh,
1: ¡ama perro!
2: ¡Qué raro! Pero ahí sufrirías porque si te irritan, pues
0: claro.
2: La piel, qué comezón.
1: Opino lo mismo. Hola, soy Antonio Rivera Huicho. Yo soy una persona muy trabajadora y sin estudios. Y de niño me gustaba ser policía. Y empecé como gritón de transporte público. Y así aprendí a manejar. Y se me da bien. Y lo de ser policía es que ahora soy chofer. Y lo de ser policía es que ahora soy chofer privado de un empresario. Y es el trabajo más deseado en mi vida. Y wow, es un super logro que Dios me fue encaminando. ¡Ah, qué padre, felices!
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1: Muchas gracias. Pues bueno, esto fue lo mejor de Jordi en Exa. Nos escuchamos la próxima semana, mismo día, misma frecuencia y por supuesto siempre, siempre en Exa FM.
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1: La ciudad del Vaticano es el país más pequeño del mundo.
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1: Antes de tener éxito en la música, Taylor Swift trabajó en la granja de su familia cuidando árboles de Navidad.
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1: En 2010, la reggaetonera Nati Natasha llegó a vivir en los Estados Unidos de ilegal y trabajó en una fábrica en Nueva York.
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1: Rudo y Cursi es la primera película que dirigió Carlos Cuarón.
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2: Antes de ser reconocida como todo un pilar dentro de la música urbana, la cantante española Rosa

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1: El cantante y compositor Justin Quiles ha mencionado que ha escrito canciones que no son reggaetón y que algún día las compartirá.

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1: Real B. King, mejor conocido como B.B. King, compró su primera guitarra a la edad de 12 años y en su juventud llegaría a trabajar como chofer de camiones.

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2: Mis queridos Exa Lovers, ¿cómo están? Excelente tarde de sabadito rico y sabroso. Sábado ya, 16 de mayo. Y bueno, el tiempo exacto, la hora exacta son las 2 de la tarde con 2 minutos aquí en Puerto Vallarta. Soy Dulce Palomera, te acompaño hasta las 4 con buena música, con chismecito y, por qué no, también con qué hacer en nuestra hermosa Bahía de Bandera para disfrutar de un excelente fin de semana. Independientemente, señores, de que no seamos ahora sí que, ¿cómo lo podríamos decir? Aunque no seamos turistas, aunque seamos de origen pata salada, aunque vivamos en Puerto Vallarta, estoy segura que hay lugares, hay sitios a los que no hemos ido, a los que hemos escuchado hablar de ellos, pero hasta ahí. Pero qué interesante y qué importante sería que entre nosotros empecemos a reforzar la economía de Puerto Vallarta, ¿no? Desafortunadamente estamos viendo, no, o tristemente, que la temporada baja ya nos llegó. Entonces, señores, vamos a reactivarnos entre todos, vamos a los lugares típicos de Puerto Vallarta, a esa fondita de la esquina, a ese restaurante que tiene muchísimo tiempo en Puerto Vallarta y que es de alguien de aquí, del destino, ¿no? Vamos haciéndolo, ¿por qué no? Para que no sintamos también, pues de pronto, tan fuerte. Sabemos que cuando llega temporada baja, pues nos estamos previniendo con anticipación, ¿no? Y ahorita en estos tiempos, desafortunadamente nos llegó antes de lo que esperábamos. Entonces, vamos reactivándonos entre nosotros, les late. Vámonos a la tiendita de la esquina, vámonos con Doña Lupe, vámonos con Don Patricio, o vámonos con el de los mariscos de la esquina de la iglesia de Guadalupe, por ejemplo. Vamos a reactivarnos y, por supuesto, vamos a disfrutar de nuestro bello puerto como si nosotros fuéramos los extranjeros o si fuéramos los turistas que por primera vez venimos a disfrutar de este maravilloso paraíso. Nos vamos con algo de música y así iniciamos con este ¿Qué Plan Exa? 2:04 p.m. llega Bumburi. ¿Te puedes qué? Te puedes acostumbrar. 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
1: Ángel Quesada, mejor conocido como Santa Fe Clan, comenzó a tocar el acordeón desde los 8 años de edad, cuando su padre llevó este instrumento a casa, y Ángel

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1: La luz del sol tarda en llegar a la Tierra aproximadamente 8 minutos con 20 segundos.
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las curiosidades de tus artistas favoritos. El único grupo que ha tenido su propia línea de refresco de cola ha sido el dúo francés Daft Punk, quienes en 2011, la refresquera más importante produjo y distribuyó una botella edición limitada, diseñada para la banda solo en Francia, y llevó el nombre de

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2: Ya estamos de regreso a través del 89.9 FM en todas partes. Ponte Exa. Ya a las 2 de la tarde con 40 minutos y nosotros continuamos con más a través de esta estación naranja. Te comparto mi código para que te pongas en contacto. Es el 322-131-9121. 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Oigan, ¿qué creen? Ya arrancaron las fiestas de mayo. ¡Qué emoción! Ya van, ya fueron, ya las visitaron. El día de ayer arrancaron y bueno, pues ahora sí que fueron los gratis los juegos, ¿no? Así que, bueno, hay que estar preparados para más promociones que vengan, pero por lo pronto, pues poner en un buen plan sería irnos a disfrutar, por ejemplo, hoy Cheque Peña, ¿no? Ándale, este regreso del señorón de los ojos verdes que va a estar por acá en las fiestas de mayo. Nosotros vamos a continuar con más. Quédate con nosotros a través de la frecuencia naranja. ¿Ya comieron? ¿Ya comieron así rico? ¿Qué están comiendo? Platíquenmelo. 322-131-9121. Llega Pepe Alba. Esto es Comprometida. 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
1: Además de ser un excelente cantante, músico y compositor, Benny Ibarra llegó a producir discos de la extinta banda de rock mexicano Santa Sabina, así como para su compañera

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1: El video musical de Baby One More Time de Britney Spears fue grabado en Venice High School, misma escuela donde se grabó la película Vaselina.

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2: Mis queridos Exalovers, ya nos vamos. 2 minutos para que nos den las 4 de la tarde. Y yo espero que tengas un excelentísimo fin de semana. El próximo lunes estaremos de regreso a partir de las 6. Pero por supuesto, escuchando a Dulce en Exa con todo el chismerío bien sabroso de lo que sucede en el mundo del espectáculo. Por lo pronto, te quedas con la programación de Exa. Y en punto de las 6 llegan los chicos del Exa Flow para podernos mirar a mover con todo el flow que traen ellos. Así que no te despegues de esta frecuencia exacta. Y atención a todos los superfans de Michael Bublé. Atentos, atentos a los turnos en vivo, porque más adelante sabremos quiénes serán los ganadores de estos boletos dobles. ¿Quieres boletos? Sigue la red social de Exa Puerto Vallarta 89.9 FM y ahí entérate de la dinámica que tenemos para que te puedas ganar estos accesos. Soy Dulce Palomera y te dejo ¡mua! 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
1: La cantante México-española Alaska tomó su nombre de una canción de Lou Reed titulada Caroline 6, que trata de una mujer rebelde a la que todos llaman Alaska.

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1: Pablo Preciado y Román Torres, integrantes del grupo Matiz, decidieron nombrar así su proyecto mientras se encontraban en el estudio de grabación de Leonel García. Y un detalle llamó su atención. Se trataba de un cuadro del pintor francés Matiz.

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Las curiosidades de tus artistas favoritos. Antes de ser reconocido como una de las figuras máximas dentro de la música mexicana, el cantante Vicente Fernández llegó a trabajar como lavacoches, mesero, albañil, lavaplatos y cajero en un restaurante en Tijuana.

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1: De pequeña, la cantante española Rocío Jurado hizo una huelga de hambre en casa, ya que sus padres se negaban a que su hija fuera artista. Rocío estuvo una semana sin probar bocado, hasta que sus papás accedieron a su petición.

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1: Además de ser considerados como uno de los mejores grupos dentro del regional mexicano, Grupo Pesado es catalogado como una banda con mayor propuesta, ya que en cada producción que realizan incluyen elementos innovadores con mezcla.

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